Rusia manifestó su interés en fortalecer las relaciones bilaterales con Chile tras la reunión oficial con la nueva embajadora chilena, Carla Cerazzi. El encuentro diplomático abordó áreas de cooperación mutua y diálogo político en el actual

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1: Son las 9:57.
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8: ¿Qué tal? ¿Cómo están? Les saluda Carlos Maturana. Les doy la bienvenida a esta nueva edición de noticias, donde sabremos de la alerta sanitaria en Chile. Sífilis y gonorrea alcanzan sus cifras más altas en una década. Abordaremos el informe de la OCDE que dio cuenta que el 23,4% de los profesores y profesoras de colegios públicos en Chile no está cualificado. Hablaremos de Luisa Hermosilla, que admitió pagos en efectivo por gestiones judiciales durante gobierno de expresidente Piñera.
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8: Las infecciones por gonorrea y sífilis alcanzaron en Chile sus registros más altos en 10 años, con más de 13.000 contagios combinados en 2025. Especialistas llaman a derribar mitos, normalizar el testeo preventivo y utilizar métodos de barrera ante cuadros frecuentes asintomáticos. Camilo García, con la nota.
9: Chile atraviesa un complejo escenario epidemiológico, tras confirmarse que la gonorrea y la sífilis alcanzaron sus niveles más altos de la última década. Según datos del MINSAL, correspondiente a 2025, se registraron 2.682 contagios de gonorrea y 11.155 notificaciones de sífilis, consolidando una tendencia al alza que preocupa a las autoridades sanitarias. Frente a esta realidad, Fernanda Cabrera, enfermera matrona de APROFA, puntualizó que la sífilis se transmite por contacto directo con las lesiones durante

0: le transmite la infección al feto que porta en su útero. Y la tercera causa es a través de la vía sanguínea, que es al compartir elementos cortopunzantes, habitualmente agujas.
1: Uno de los principales desafíos para contener estas infecciones radica en su carácter asintomático, situación que dificulta el diagnóstico temprano y propicia contagios inadvertidos. Especialistas destacan que la detección precoz mediante chequeos periódicos es una herramienta clave de prevención. A este panorama se suma la baja frecuencia en el uso del preservativo en la población sexualmente activa y la creciente resistencia a ciertos antibióticos observada en la gonorrea. Por ello, los equipos de salud insisten en normalizar los exámenes de rutina dentro de los chequeos médicos anuales para frenar la cadena de transmisión.
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5: El reporte Panorama de la Educación 2026 revela que un 23% de docentes de establecimientos públicos no estaría calificado, mientras el aumento del gasto público al 4,4% del PIB y los avances en cobertura secundaria no logran mejorar las cifras de rezagos en educación parvularia. Auri Morales con la nota.
6: Según el informe de la OCDE de Panorama de Educación 2026, el 23,4% de los docentes en establecimientos públicos no se encuentra calificado, muy por encima del promedio internacional fijado en un 9,1%. Al inicio del año escolar 2024, periodo en que se contempló el estudio, un 3,6% de los cupos para profesores de educación secundaria en el sector público no logró ser cubierto. El escenario se vio complejizado por la desaceleración profesional. Al respecto, habla Mario Aguilar, presidente del Colegio de Profesores.
7: No significa ningún mejoramiento de un docente por el hecho que realice un posgrado, un magíster, un doctorado incluso. No tiene valoración alguna dentro de la carrera. No hay tiempo para eso que se asigne. Muchas veces estos cursos los tiene que tomar y financiar el propio profesor por vocación, por propia motivación. Y por lo tanto hay un sistema que desestimula, desincentiva en que los profesores y profesoras puedan actualizarse.
6: Entre 2024 y 2025, un 8,4% de los maestros plenamente calificados abandonó la profesión en el país, cifra que supera el promedio de 6,4% registrado entre los países miembros. En paralelo, jóvenes de entre 25 y 34 años sin secundaria completa bajó del 7% notificado en 2015 al 10% en 2024, ubicándose por debajo del 12% que promedian los países de la OCDE, mientras que un 88% de los alumnos egresa de enseñanza media en los tiempos correspondientes. No obstante, también muestra las problemáticas estructurales en las etapas iniciales del ciclo formativo. En la educación parvularia, la tasa de escolarización desde los 3 años hasta el ingreso a la enseñanza básica llega al 79%, 11 puntos porcentuales por debajo del estándar del bloque. En tanto, el estudio también evidencia avances presupuestarios y de cobertura de la enseñanza media. Entre 2015 y 2023, el gasto público por educación incrementó del 4 al 4,4% del PIB.
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5: Vecinos y vecinas y organizaciones comunitarias de Cartagena denunciaron la práctica irregular de pesca de chinchorro en el litoral comunal, exigiendo mayor fiscalización marítima para proteger los recursos marinos y el ecosistema costero de la zona.
4: La región de Magallanes.
5: La empresa concesionaria de aseo urbano de Punta Arenas exigió tenencia responsable a la comunidad tras el ataque y mordeduras de perros que afectaron a dos auxiliares de recolección.

0: recolección de basura mientras cumplían sus labores.
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0: En la Cámara de Diputadas y Diputados fue aprobado el proyecto que establece un mecanismo de compensación para parte de los gastos asociados a la compra de pañales y determinados medicamentos. El proyecto fue aprobado con 132 votos a favor, 5 en contra y 5 abstenciones. Los diputados que votaron en contra fueron Carlos Bianchi, Carlos Cuadrado, Emilia Nullado, Cristian Tapia y Héctor Ulloa. La iniciativa fue presentada por el Ejecutivo en el marco de las negociaciones para reunir los votos necesarios para el proyecto de reconstrucción tras la petición del Partido de la Gente para respaldar el proyecto. Sobre esto da cuenta la diputada del Partido de la Gente, Tamara Ramírez.
2: Nos encontramos felices porque hoy día dimos un paso importante. Hoy día le estamos dando un alivio a muchas familias chilenas. Hoy día, como bancada de la Gente, como lo hemos dicho, no somos una bancada oficialista, no somos una bancada en contra. Hoy día nosotros proponemos un beneficio real para la ciudadanía. Hoy día aquellos parlamentarios, legisladores que no quieren aportar o no quieren avanzar, los invito a que sigan viendo por la tele o que sigan marcando el paso.
0: Este beneficio estaría dirigido al 80% de los hogares más vulnerables inscritos en el Registro Nacional de Hogares y considera a 3 grupos beneficiarios: madres de niños de hasta 24 meses, personas mayores de 65 años con una condición médica habilitante y personas que utilicen medicamentos incluidos en una canasta que será definida mediante reglamento. Ahora solo queda esperar a que la iniciativa sea discutida en la Cámara del Senado, donde seguirá su trámite legislativo. Luis Hermosilla declaró ante la Fiscalía que Gabriel Zalyaznik, actual embajador de Chile en Israel, habría tenido amplios contactos con integrantes del Poder Judicial. La defensa de Zalyaznik descartó su participación en nombramientos y aseguró que permanece a disposición del Ministerio Público. Además, se reveló que Luis Hermosilla asumió haber recibido pagos por fallos judiciales durante la administración del expresidente Sebastián Piñera. De todo esto nos cuenta más Javier Vera en el siguiente informe.
3: Las declaraciones de Luis Hermosilla ante fiscales de la Fiscalía Regional de Valparaíso generaron repercusiones en el mundo judicial y político. Según antecedentes difundidos por Reportea.cl, el abogado entregó información sobre el origen y funcionamiento de una presunta red de tráfico de influencias vinculadas a distintas aristas del caso Audios. De acuerdo con el relato atribuido a Hermosilla, durante el gobierno del expresidente Sebastián Piñera, se habría conformado un grupo integrado por él, Samuel Donoso y Gabriel Zalyaznik. Los abogados habrían informado sobre causas relacionadas con autoridades de gobierno durante la pandemia y el estallido social, además de recomendar nombres para cargos del Poder Judicial. Hermosilla declaró que tanto él como Donoso habrían recibido cerca de 3 millones y medio de pesos mensuales en efectivo, mediante sobres y sin emitir boletas de honorarios. Al respecto, el exfiscal Carlos Gajardo entregó más declaraciones.
4: El hecho de que Samuel Donoso, Gabriel Zalyaznik y Julio Hermosilla eran abogados que tramitaban causas que le interesaban al gobierno es un hecho público y notorio. No hay nada que reprochar ahí. Si lo reprochar es, por una parte, que utilizaron esa influencia luego para conseguir y favorecer nombramientos de ministros cercanos a ellos y que luego alegaran causas, y en segundo término, que los pagos, los honorarios que se hubieran recibido por estos servicios hubieran sido ilegales mediante la utilización de fondos del fisco, de gastos reservados.
3: En la investigación también aparece mencionado el nombre del ex ministro del Interior, Andrés Chadwick, a quien Hermosilla atribuyó el rol de coordinación de estos pagos. El abogado querellante Mauricio Daza planteó que el Ministerio Público debe continuar investigando su eventual participación en las distintas aristas del caso.
5: Acá lo relevante es observar cuál va a ser la conducta del Ministerio Público, porque a esta altura es bastante impresentable e inexplicable que no se haya formalizado Andrés Chadwick, a lo menos en las aristas Parque Capital y en la lista de Manuel Guerra. También hay que observar cuál va a ser la conducta de la Fiscalía en relación a los graves hechos que se han dado a conocer respecto de actuaciones ilícitas que habrían cometido los abogados Samuel Donoso y en especial Gabriel Zalyaznik, quien estaría mucho más arriba en la jerarquía de estas actuaciones que el propio Hermosilla y Donoso, según las declaraciones del imputado Hermosilla.
3: Las declaraciones también tuvieron repercusiones políticas por la mención de Gabriel Zalyaznik, actual embajador de Chile en Israel, como integrante del grupo de abogados señalado por Hermosilla. El diputado socialista Nelson Venegas abordó el caso, mientras el diputado de Renovación Nacional, Diego Charper, evitó profundizar sobre los antecedentes.
6: Lo que ocurre con Saliani es muy grave. Si él se le está investigando, es una persona que se le están realizando investigaciones, que todos los días se van entregando antecedentes. Y él es el representante de Chile en el extranjero. No solo porque emitió declaraciones contra la comunidad palestina que existe acá en Chile, sino que sobre todo porque está sujeto a una investigación criminal.
7: Cualquier cosa que yo diga desde este podio, en el formato que tenemos de institucionalidad, podría incidir en la causa. Y eso es extremadamente complicado desde el punto de vista de lo que se llama, perdóneme la lata, el principio de inabocabilidad. Cualquier adjetivo que yo aplique va a ser después, mire. No, mire, yo en esto prefiero ser súper respetuoso precisamente para que el Ministerio Público haga su trabajo. Y les insisto, nuestra máxima es investigar hasta las últimas consecuencias.
3: En paralelo, la arista relacionada con los delitos económicos del caso Audios, el Ministerio Público ya cerró la investigación y presentó la acusación contra Luis Hermosilla, solicitando una pena de 17 años de cárcel. Las investigaciones relacionadas con el presunto tráfico de influencias permanecen en etapas distintas.
1: Alerta regional, alerta regional, alerta regional, alerta de noticias en la región del Maule.
0: El proyecto teatral A Toda Costa anunció nuevas funciones gratuitas a partir del 30 de septiembre en diversas comunas del Maule, con el objetivo de acercar el teatro a las comunidades locales.
1: La región de Coquimbo.
0: Un niño resultó herido a bala tras un ataque armado contra una vivienda en La Serena. Las autoridades investigan los antecedentes del hecho y barajan como principal hipótesis un presunto ajuste de cuentas entre bandas delictuales.
1: La región de Valparaíso.
0: Autoridades y policías iniciaron una investigación por el presunto envenenamiento masivo de perros en Olmué, luego de que vecinos encontraran al menos 10 canes fallecidos en distintos puntos de la comuna.
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0: El gobierno de Argentina anunció acciones sancionatorias, penales y diplomáticas por vuelos de la firma Thales UK Limited entre las Islas Malvinas y Punta Arenas, que según Buenos Aires no contaban con su autorización. ¿Qué dicen desde Chile? La duda la responde María Belén Araya en la siguiente nota.
8: El gobierno de Javier Milei anunció acciones sancionatorias penales y diplomáticas tras detectar vuelos realizados por la firma Thales UK Limited entre las Islas Malvinas y Punta Arenas. Según la presidencia argentina, las operaciones se efectuaron con una aeronave de matrícula británica y sin autorización de las autoridades del país trasandino. Ante esta situación, Milei ordenó iniciar de manera urgente los procedimientos sancionatorios y las denuncias penales correspondientes, además de realizar gestiones diplomáticas. En relación con Chile, el canciller de Argentina, Alejandro Quirno, indicó que esperan se respeten los tratados tal como ellos también lo hacen.
9: La relación con Chile, con el gobierno del presidente Kast, su canciller, es muy fluida, es muy intensa. Discutimos estos temas constantemente, entonces vamos a seguir monitoreando la situación. O sea, tenemos acuerdos vigentes con Chile y obviamente que esperamos que Chile respete esos tratados, como nosotros también los respetamos.
8: Cabe mencionar que el anuncio realizado por Argentina se produce en medio de nuevas medidas de Buenos Aires respecto de las Islas Malvinas administradas por Reino Unido y cuya soberanía es reclamada por Argentina. En ese sentido, el ministro de Defensa de Chile, Fernando Barros, indicó que el gobierno chileno reconoce y apoya la reclamación de Argentina sobre la soberanía de las Malvinas. Sin embargo, en cuanto a la relación que se mantiene con Reino Unido y Argentina, no tienen opinión.
10: La posición del Ministerio de Defensa sobre las declaraciones y todo fue entregada por escrito ayer, es conocida y ha sido publicada por los medios, en el sentido de que no hay ninguna contradicción entre la posición del Ministerio, lo que se ha dicho en alguna declaración, lo que realmente se dijo, y la posición del Gobierno de Chile. Esto es, se reconoce y se apoya la reclamación argentina de soberanía sobre las Islas Malvinas. Hay un comunicado de prensa del gobierno argentino sobre temas internos en su relación con Reino Unido y las Islas Malvinas, sobre el cual no tenemos opinión.
8: Además de lo anunciado por el presidente Milei, también instruyó a la Cancillería y a los equipos jurídicos de su gobierno iniciar un procedimiento de arbitraje contra Reino Unido por el proyecto petrolero Sea Lion, ubicado al norte del archipiélago, y que contempla iniciar la producción de petróleo en 2028. En concreto, el país trasandino anunció que si no se detienen las actividades, recurrirá al Tribunal Internacional del Derecho del Mar. Reino Unido, por su parte, ha rechazado los cuestionamientos argentinos.
1: Alerta regional, alerta regional, alerta regional, alerta de noticias en la región de los Lagos.
0: Graves obstrucciones en la red de alcantarillado de la localidad Entre Lagos provocaron la saturación y el rebalse de cámaras de agua servida, situación que obligó a desplegar operativos de emergencia para mitigar riesgos sanitarios en la zona.
1: La región de Antofagasta.
0: Con diversas actividades comunitarias de Tocopilla dio inicio a las celebraciones oficiales por su aniversario número 183, destacando el valor patrimonial e identitario del puerto salitrero.
1: La región de Aysén.
0: Productores y autoridades destacaron el impacto del programa de fortalecimiento caprino mediante el uso de sales minerales y vitaminas para optimizar el rendimiento y la sanidad del ganado caprino en Coyhaique.
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0: El Ejecutivo presentó un proyecto de ley para extender hasta diciembre los bonos mensuales de 100.000 pesos dirigidos a transportistas y pescadores artesanales frente al alza de los combustibles. La iniciativa también contempla capitalizar el FOGAPE con hasta 300 millones de pesos para apoyar a las pymes. De esto nos cuenta más Ornella Mellado.
11: El presidente José Antonio Kast firmó un proyecto de ley que extiende los beneficios económicos de la Ley 21.811 para contener el impacto del alza en los precios de las bencinas y el diésel. La iniciativa legislativa busca prolongar hasta fin de año la ayuda estatal dirigida a sectores productivos clave y autorizar una nueva inyección de recursos al Fondo de Garantía para Pequeños Empresarios. Al respecto, el mandatario explicó que este aporte es importante, argumentando que su labor es esencial para movilizar a los trabajadores y estudiantes, así como para asegurar el sustento diario de sus hogares.
12: Queremos prolongar ese beneficio para los miles de taxistas y colectiveros, para los transportistas escolares y para los pescadores artesanales hasta el mes de diciembre, porque entendemos que esa actividad es fundamental para transportar a cada chileno de su hogar a su lugar de trabajo, a cada escolar de su casa al establecimiento educacional, para que aquellos pescadores artesanales que están registrados puedan cumplir con su labor y seguir trabajando y llevar los recursos necesarios para sacar adelante a su familia.
11: En tanto, el biministro Daniel Mas puntualizó que la propuesta legislativa mantendrá hasta fin de año el aporte mensual de 100.000 pesos para taxis, colectivos y transporte escolar, extendiendo el mismo beneficio a pescadores artesanales.
13: Buena noticia para taxistas, colectiveros, transportistas escolares, pescadores artesanales y pymes. Proponemos extender hasta diciembre el bono de 100.000 pesos mensuales para taxis, colectivos y transporte escolar. Entregar entre octubre y diciembre un bono de 100.000 pesos mensuales para combustible a pescadores artesanales con embarcaciones de hasta 12 meses. Además, proponemos capitalizar el FOGAPE con hasta 300.000 millones de pesos para que más empresas puedan acceder a créditos de capital de trabajo e inversión. Seguimos trabajando para enfrentar el alza de los combustibles y reactivar la economía del país.
11: Asimismo, la autoridad de gobierno añadió que se propone capitalizar el FOGAPE con hasta 300 millones de pesos para facilitar créditos de inversión y capital de trabajo a pequeñas y medianas empresas, ratificando el compromiso del Ejecutivo de amortiguar el incremento de los combustibles y reactivar la actividad económica nacional.
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0: Autoridades locales anunciaron la reapertura al tránsito vehicular de la avenida Francisco Ramírez a partir de este miércoles, tras concluir las obras de mejoramiento vial ejecutadas en este concurrido sector de la capital regional. Eso es todo por el momento. Nos encontramos en la siguiente edición de Noticias.
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3: Amigos, amigas, ¿cómo están? Bienvenidos, bienvenidas. Estamos comenzando el clásico de la Toda Marcha en esta jornada de martes 29 de septiembre. Así es, ya se nos va este mes de la patria, mes de la primavera, mes de las flores. 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Bueno, junto a ellos, junto a todos ustedes, también agradecer la sintonía, junto a todas las radios que se conectan, que luego vamos a saludar. Iniciando el programa del día de hoy, que tiene una programación increíble para acompañarte. Así es que nos preparamos para escuchar buena música, para escuchar estos grandes éxitos y también la conversación que tenemos durante los próximos minutos. Vamos a las canciones. Bienvenidos y bienvenidas.

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1: Te voy a contar que un día como hoy, 29 de septiembre de 1873, se declara oficialmente que la enseñanza religiosa no es obligatoria para optar a grados universitarios. 1880, se organizan divisiones el Ejército de Operaciones y se asignan sus dotaciones. Se organizan también los servicios anexos del Ejército y los Estados Mayores. En 1901, muere Sorobal Rodríguez, abogado, profesor, periodista y escritor chileno que había nacido en Quillota el 4 de octubre de 1839. Ahí está todo lo ocurrido un día como hoy en las efemérides de nuestro país. Vamos a la música, seguimos avanzando. Estamos aquí en El Clásico.

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1: 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En lo mejor del rock latino, ahora escuchamos a Sumo. Esto es Los Viejos Vinagres. Aquí en el clásico.

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2: Oye, atención los fanáticos de Marilyn Manson. Después de 14 años, Marilyn Manson regresa a Chile con la gira que se llama Slipknot. Slipknot, así se llama, claro, el 2012 en el festival Maquinaria, que Marilyn Manson visitó por última vez acá en nuestro país. Y es que la voz de The Top Show se presentará como artista invitado en Slipknot, que traerá su gira, ¿no es cierto?, la fecha pactada para el 12 de septiembre del 2027 en el Estadio Nacional. Nos queda un año todavía, el tour también pasará por las capitales de Brasil, Argentina, Perú y Colombia durante el mismo mes. Claro, la productora del evento de G-Medios anunció que la preventa de entradas comenzará este martes 6 de octubre, casi un año antes del show, desde las 11 de la mañana para clientes Entel y Banco Santander. En tanto, la venta general de entradas se realizará el jueves 10 de octubre a la misma hora en la plataforma de Ticketmaster. Así que ya lo saben, ¿eh? Vuelve Marilyn Manson después de 14 años. Hay harto fanático acá en Chile de Marilyn Manson. Y su histrionismo, que sorprende en el escenario. Muy bien, continuamos con la música. Estamos aquí en el clásico La Toda Marcha.

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1: Ahora disfrutamos de este gran clásico que nos trae el grupo Eagles, Hotel California.

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voy a contar que un día como hoy nace Raúl Alejandro Escajadillo Peña. Así es, conocido como Alec Syntek, cantautor, productor mexicano de pop y rock latino. Ha obtenido 7 nominaciones a los premios Grammy Latino, 1 nominación a premio Grammy, 5 nominaciones a los premios MTV Latino y fue también ganador de 2 premios Billboard. Nace un día como hoy, 29 de septiembre, pero de 1969. Así es, tiene 54 años. Y lo recordamos, queremos recordar su música. Alec Syntek, día de su cumpleaños. Te recordamos aquí en El Clásico.

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Oye, hay un reportaje que me llamó bastante la atención y donde habla que Chile está entrando en una etapa demográfica que modificará la forma en que funciona el país durante las próximas décadas. Y no se trata solamente de que nazcan menos niños, sino de todo un cambio en la estructura de nuestra organización. Mientras aumenta, dice, la cantidad de personas mayores, disminuye progresivamente el grupo que tendrá que sostener el mercado laboral, las pensiones, el sistema de salud y los cuidados. Los datos más recientes del Instituto Nacional de Estadísticas muestra la magnitud del cambio. En 2025 nacieron 146.446 personas en Chile, un 46,9% menos que en 1993, cuando se registraron 275.916 nacimientos. En el mismo periodo, la tasa nacional de fecundidad cayó 59,4% y llegó por primera vez a 0,99 hijos por mujer. O sea, la cifra está muy por debajo de los 2,1 hijos por mujer considerados como referencia a nivel mundial, ¿no? Pero el desafío para Chile dice que no se reduce a esa diferencia. Y aparece un reportaje de la radiografía del Chile del futuro, donde estamos envejeciendo, donde no están naciendo más niños, ni siquiera un niño por mujer, ¿no? 0,99 y van a haber menos niños y más adultos mayores. Luego vamos a seguir hablando de este tema que llama bastante la atención y que ya está preocupando a las autoridades y los expertos. Así es, vamos a ver cómo sigue aquello. Vamos a ir a más canciones. Aquí en El Clásico te acompañamos en el A Toda Marcha.

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2: Muy bien, quiero recordarte que un día como hoy, Music for the Masses de Depeche Mode sale a la venta. Sería uno de los discos más destacados de este grupo inglés. Y los recordamos, por supuesto, aquí en el clásico. Es el grupo Depeche Mode.

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1: Oye, ¿qué pasó con el vinagre de manzana? Que hay mucha gente que lo usaba para perder peso, que ayudaba a perder peso, decían. Bueno, hay una editorial de una revista, de varias revistas médicas, que retira el estudio que sugería que tomar vinagre de manzana a diario ayudaría a perder el peso. BMG Group remitió la investigación publicada en marzo del 2024 a un grupo de expertos, quienes identificaron múltiples errores analíticos e irregularidades en los datos. Los autores alegaron que las inexactitudes fueron errores honestos. Claro, el estudio publicado en marzo del 2024 recibió una amplia atención internacional. En ese momento, y sigue siendo frecuentemente citado por los medios de comunicación. Claro, sin embargo, la revista decidió retirar el estudio al hallar numerosos aspectos que ponen en duda la calidad de este estudio y que afectan el análisis y los valores estadísticos de los datos y la fiabilidad de los datos brutos. Claro, porque la revista que considera que el estudio no proporciona suficiente información de los métodos, también detalló fallos en los registros prospectivos del ensayo. Bueno, la cosa es que el vinagre de manzana, ¿no es cierto?, no ayudaría a perder peso como se creía antiguamente. ¿Ya? Así que pasaron un par de años donde los autores incluso alegaron también que sus errores fueron errores honestos, pero se mostraron de acuerdo con la decisión de retirar este estudio. ¿Qué les parece? Bueno, datos que te entregamos. Así que vinagre de manzana no más para bajar de peso. Vamos a la música. Estamos aquí en el clásico La Toda Marcha.

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Muy bien, ya lo decíamos, menos niños y más adultos, un reportaje, ¿no es cierto?, donde la transformación, dice este reportaje, será especialmente visible en la composición de la población. Los menores de 15 años pasarán de representar 16,3% de la población en 2026 a solo un 7,2% en 2070. En este sentido contrario, las personas de 65 años o más llegarán a representar el 42,6% de los habitantes del país en ese mismo año. Bueno, eso significa que Chile no solamente tendrá menos habitantes en el futuro, tendrá una población considerablemente distinta. La consecuencia directa será una reducción progresiva del grupo de personas potencialmente activas, lo que para Massey Pimentel es uno de los principales desafíos. Claro, están naciendo menos niños, van a haber más adultos mayores de aquí a unos años más. Entonces ese es el desafío país, cómo poder enfrentar esta situación, ¿no? Yo creo que hay varios factores aquí que es para conversar para largo, para larguísimo. Y yo creo que tomar el toro por las astas va a costar muchísimo, muchísimo. Amigos, amigas, vamos a continuar con más canciones aquí en El Clásico de la Toda Marcha que te acompaña.

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0: Ya, estamos despidiendo el programa del día de hoy. Amigos, amigas, les quiero agradecer que nos hayan acompañado, por supuesto, y e invitarles para que nos encontremos mañana en otra edición del clásico El A Toda Marcha. 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Oye, les quiero agradecer la sintonía a todas las radios que se conectaron de norte a sur, desde mar a cordillera. Muchas gracias, muchachos, y nos encontramos mañana. Un abrazo, cuídense mucho y sigan disfrutando de nuestra programación. Chau, chau.
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un número uno en la historia. En octubre de 1988 llega al número uno del chart Hot 100 Billboard la agrupación neoyorquina de freestyle Lisa, Lisa and Cold Jam con Lost in Emotion. 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

un número uno en la historia. Esta vez, el número uno viene con la banda neerlandesa Shock and Blue. Ellos, en 1970, el 7 de febrero, llegan al número uno con Venus.

La agrupación estadounidense A Taste of Honey, formada en 1971, llega al número uno del Billboard en 1978 con su clásico Boogie, Oogie Oogie.

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un número uno en la historia. En junio de 1981, un proyecto musical de Países Bajos llamado Stars Own 45 llega al número uno del Hot 100 Billboard con su megamix Stars Own 45.

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1: Son las 6:56.
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6: Chile avanza en su proceso de adhesión a la Asociación Económica Integral Regional, el bloque de libre comercio más grande del mundo, que concentra un tercio de la población y del PIB global. La integración busca simplificar las reglas de origen e insertar las exportaciones chilenas directamente en las cadenas de valor de Asia y Oceanía. Una mujer fue detenida por la PDI acusada de integrar una red que utilizaba poderes notariales fraudulentos para comercializar vehículos robados o con prendas en al menos 6 ciudades de Chile. Tras 16 años de espera, se iniciaron oficialmente las obras de reconstrucción del mercado de Talcahuano. El proyecto contempla una moderna infraestructura para albergar a los locatarios históricos y se proyecta que los trabajos concluyan en 2028.
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En mayo de 1986, Pet Shop Boys llega al número uno del Hot 100 Billboard con el single West End Girls del álbum Please.

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1: Son las 7 con 25 minutos.
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Un número uno en la historia. 4 semanas consecutivas en el número uno del chart Hot 100 Billboard. En 1981, John Lennon, Just Like Starting Over.

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1: Son las 7:56.
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11: Hola, ¿qué tal? ¿Cómo están? Soy María Belén Araya y les doy la bienvenida a este informe de noticias en el que hablaremos sobre el llamado del MinSal a revisar las vacunas ante tercer caso de sarampión en Chile. Sabremos además de la emergencia ambiental en Catemu. Evacúan 3 establecimientos educacionales por presunta emanación de aire tóxico. Sabremos además del hallazgo de 2 ballenas que estaban varadas en los lagos. Solo una logró sobrevivir.
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11: Bueno, ya lo adelantábamos en titulares, 2 ballenas fueron encontradas varadas en la región de Los Lagos. Una fue hallada muerta en Maullín, mientras que la otra fue rescatada en Chiloé. En primer lugar, la Dirección Regional de Serra Pesca confirmó la presencia de una ballena jorobada juvenil muerta en el sector de Mar Brava en Maullín. Aunque la inspección inicial no mostró signos de intervención humana, una necropsia fue coordinada con especialistas de la Universidad San Sebastián. Mientras tanto, el segundo caso corresponde a una ballena sei macho de 10,8 metros, que fue encontrada en la isla Boige, en Kemchi, la que fue liberada con apoyo de la Armada, carabineros, trabajadores de CERMAC y vecinos del sector. Actualmente solo queda esperar a la necropsia, que será realizada por los especialistas para identificar la intervención humana, y si es así, el Servicio Nacional de Pesca y Acuicultura tomará las acciones correspondientes ante el Ministerio Público.
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11: La presencia de gases tóxicos provocó síntomas de intoxicación en estudiantes y docentes, activando operativos de respuesta de bomberos, personal de salud y la suspensión de actividades escolares. Sobre esto nos cuenta más Ornella Mellado.
13: 3 colegios en Catemu, en la región de Valparaíso, debieron ser evacuados el día de ayer, luego de identificarse la presencia de una masa de aire con emanaciones tóxicas. La alerta ambiental fue activada durante el horario escolar, cuando estudiantes y docentes de los recintos afectados comenzaron a manifestar malestares físicos parecido a los síntomas que se presentan en contaminación atmosférica, incluyendo irritación en la garganta, mareos y náuseas, por lo que los equipos directivos aplicaron los protocolos de PICE y coordinaron la salida del alumnado con sus apoderados. Hasta las zonas afectadas se desplazaron funcionarios de la Seremi de Salud de Valparaíso, fiscalizadores de la Superintendencia del Medio Ambiente y unidades especializadas en materiales peligrosos de bomberos para efectuar mediciones de gases y supervisar el traslado de los alumnos afectados hacia la red asistencial local. El episodio se relaciona a las emisiones de compuestos volátiles y dióxido de azufre vinculados a la actividad industrial del sector. La autoridad sanitaria instruyó la apertura de un sumario sanitario e inspecciones en las plantas operativas colindantes para establecer la trazabilidad de la nube contaminante y fijar las responsabilidades correspondientes.
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11: Autoridades anunciaron la pavimentación de 12 kilómetros en la ruta P550 que une Los Álamos con el sector de Ranquilco. El proyecto cuenta con una inversión superior a los 3.000 millones de pesos.
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11: La primera compañía Bomba Magallanes de Punta Arenas celebró su tradicional ceremonia de bautizo de agua, oficializando la incorporación de 9 nuevos bomberos voluntarios a las filas operativas de la institución.
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11: Ante el tercer caso de sarampión confirmado este año en Chile, el Ministerio de Salud llamó a revisar el esquema de vacunación, especialmente antes de viajar a zonas con brotes activos, y recordó que quienes no acrediten 2 dosis pueden acceder a vacunación preventiva. Sobre esto nos habla Carlos Maturana.
14: Claro, así como decías, el Ministerio de Salud confirmó el tercer caso de sarampión registrado durante este año en Chile y reiteró que se trata de una enfermedad altamente contagiosa. El principal síntoma es la aparición de exantema, manchas rojizas en la piel que también permiten establecer el periodo en que una persona puede transmitir el virus. Al respecto, Jorge Vilches, jefe del Departamento de Epidemiología del MINSAR, explicó que el periodo de contagio comprende desde 4 días antes hasta 4 días después de la aparición del sarpullido.
15: Este caso se suma a los 2 previamente confirmados y corresponde al tercero notificado durante el año 2026. Es muy importante recordar que la principal medida preventiva que tenemos para el sarampión es la vacunación, que forma parte de nuestro Programa Nacional de Inmunizaciones y se administra a los 12 y a los 36 meses. También hemos reforzado el ámbito de la vacunación pensando en las personas residentes en Chile que viajan a países donde hay mayor presentación de casos, y estas indicaciones las puedes revisar en la página web del Ministerio de Salud.
14: El Ministerio mantiene además una campaña para poner al día las vacunas contra el sarampión, rubéola y papera en la población infantil hasta primero básico. También existen recomendaciones especiales para quienes viajen a lugares con brotes activos como Perú. La autoridad llamó a quienes viajarán fuera del país a verificar previamente su estado de vacunación en el portal paciente del MINSAL o directamente en un vacunatorio. Quienes no puedan acreditar 2 dosis y viajen a zonas de riesgo pueden acceder a vacunación preventiva. La recomendación también considera a personas nacidas entre 1970

0: Friday y la Navidad abrirán 7.500 puestos de trabajo temporales en este trimestre. Javier Vera nos cuenta más al respecto.
1: Según cifras de Manpower Group Chile, vienen tres fechas claves para el comercio en Chile y abrirán cerca de 7.500 vacantes de trabajo a nivel nacional con rentas líquidas que podrían alcanzar el millón de pesos. Durante el próximo trimestre se realizará el Black Friday. Llega la Navidad y justo ahora estamos a puertas del Cyber Monday, que se llevará a cabo entre el 5 y 7 de octubre. Se espera que este último evento genere aproximadamente 2.500 plazas de trabajo, principalmente en cargos como operarios, encargados de packaging, asistentes logísticos, entre otros. Pero con la venida del cyber aparecen los típicos sitios que asimilan ser los reales, pero no lo son, llevando a las personas a ser objeto de diversas estafas. Por eso, Estefa Larenas, presidente de la Organización de Consumidores y Usuarios, nos entrega algunas recomendaciones.
2: En un cyber la recomendación es no comprar rápido, sino comprar informado. Y el retiro en tienda, hay tres datos que conviene guardar antes de pagar. ¿Qué producto compré? ¿Dónde lo retiro? ¿Y cuándo me dijeron que estaría disponible? Si después existe un incumplimiento de ese respaldo, eso hace una diferencia importante para poder ejercer los derechos del consumidor.
1: Por su lado, aproximadamente el Black Friday entregará 500.000 vacantes en cargos como reponedores, vendedores, cajeros, asistentes de tienda y operarios de distribución. Ahí los sueldos fluctúan entre los 600.000 y los 750.000 pesos. En tanto, la temporada de Navidad es la que proyecta mayor cantidad de trabajadores, con casi 3.000 oportunidades de trabajo temporal entre octubre y diciembre, para puestos relacionados en funciones operativas y atención al cliente.
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4: Alerta regional, alerta regional, alerta regional, alerta de noticias en la región de Valparaíso.
5: Autoridades alertaron por un presunto vertido de aguas servidas en la playa Las Ventanas. La diputada Chiara Barchesi solicitó fiscalización sanitaria tras denuncias del municipio y pescadores locales, quienes advierten una descarga permanente al mar que podría afectar recursos marinos y la salud de la comunidad.
4: La región de Arica y Parinacota.
5: Las universidades de Arica registraron un alto nivel de postulaciones para el proceso 2026. En la Universidad de Tarapacá, Ingenierías y Psicología lideraron la demanda con más de 4.900 postulaciones efectivas y un aumento del puntaje de corte en más del 50% de las carreras.
4: La región de los lagos.
5: Autoridades regionales y Empor Mont presentaron en Castro el proyecto Centro Logístico y Extraportuario para Chiloé. La iniciativa considera un terreno fiscal en Dalcahue y busca ordenar la carga, mejorar la conectividad y proyectar el desarrollo logístico del archipiélago a largo plazo.
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0: En la ciudad de Lautaro, región de la Araucanía, una mujer fue detenida por vender vehículos con poderes notariales falsos. El informe es de Javier Vera.
1: Una mujer fue detenida por su presunta participación en una serie de estafas por vender vehículos con poderes notariales falsos en Lautaro, región de la Araucanía. La investigación fue desarrollada por la Brigada de Investigaciones Criminal de Lautaro en coordinación con la Fiscalía Local de Talagante, quienes lograron establecer que la mujer estaría vinculada a al menos 15 causas por estafa, falsificación o uso malicioso de documentos públicos. De acuerdo con la investigación, la mujer habría utilizado poderes notariales falsos para realizar venta de vehículos en 6 ciudades distintas del país, ya que ella logró concretar más de 10 estafas en Yungay, Chillán, Angol, Temuco, Valdivia y Santiago. Tras su detención, la mujer fue formalizada por el Tribunal de Garantía, el que dictaminó prisión preventiva mientras continúa la investigación para establecer la totalidad de los hechos y eventuales víctimas.
4: Alerta regional, alerta regional, alerta regional, alerta de noticias en la región de O'Higgins.
0: La Municipalidad de San Fernando dio cierre a las actividades de la Semana del Turismo, instancia que convocó a emprendedores y actores locales para potenciar la innovación del patrimonio y la diversidad de la oferta turística en la comuna y la provincia de Colchagua.
4: La región de la Araucanía.
0: Productores apícolas de la zona incorporaron nuevas herramientas tecnológicas.

0: tecnológicas para optimizar el monitoreo de colmenas y la trazabilidad de la miel, iniciativa destinada a fortalecer la competitividad y sustentabilidad del rubro en la región.
1: La región del Biobío.
0: Tras 16 años de espera desde el terremoto y tsunami de 2010, se dio inicio formal a las obras de reconstrucción del emblemático mercado de Talcahuano, proyecto de infraestructura que contempla una entrega proyectada para 2028.
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0: La iniciativa aprobada por la Comisión Mixta del Congreso fortalece las atribuciones de la PDI para materializar los decretos de abandono del país, eliminando las trabas procedimentales que impedían la entrada a inmuebles privados durante los operativos. El informe es de Aurí Morales.
2: La Comisión Mixta del Congreso Nacional aprobó el proyecto que modifica la ley que establece las normas de migración y extranjería para agilizar las expulsiones administrativas de personas en situación migratoria irregular. Desde el Servicio Nacional de Migraciones, se valoró la aprobación como un aporte a la expulsión de migrantes irregulares de forma ágil. Habla el director de Migraciones, Frank Sauerbaum.
3: Estamos muy contentos porque se aprobó un proyecto de ley que beneficia a Chile. Se entregarán nuevas herramientas legales a la PDI para que pueda detectar, detener y deportar a extranjeros con órdenes de expulsión. Es un gran paso para destrabar, agilizar las expulsiones de extranjeros irregulares en Chile, sobre todo de quienes tienen problemas judiciales. Nosotros vamos a seguir trabajando fuertemente para tener una migración segura, ordenada y regular.
2: Dentro de los acuerdos alcanzados se encuentra el aumento de la prohibición de reingreso de 3 a 5 años para quienes cuenten con una orden. Serán expulsiones inmediatas en determinados casos junto a mayores facultades para la PDI en cuanto al aumento de solicitudes de órdenes judiciales para ingresar a domicilios y ejecutar órdenes de expulsión. Asimismo, se precisó que se mantienen los resguardos del debido proceso, exigiendo la acreditación formal de la orden de expulsión y la fundamentación del procedimiento ante el juez antes de ejecutar el ingreso a la vivienda. Ahora el informe debe ser ratificado por ambas cámaras del Congreso.
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0: La comuna de Chile Chico será la sede del segundo encuentro de municipios binacionales este 2 y 3 de octubre, cita que reunirá autoridades de la Patagonia chilena y argentina para agilizar pasos fronterizos y diseñar una hoja de ruta turística conjunta en la cuenca del lago compartido. Y hasta acá dejamos el resumen informativo. Nos volvemos a encontrar. Que estén muy bien.
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1: Son las 8 con 32 minutos.
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un número uno en la historia. Transcurría el mes de abril de 1979 y Blondie coloca un gran número uno en las listas de música del mundo con Heart of Glass.

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1: Son las 8:58.
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12: La ANFP presentó una nueva denuncia ante el Tribunal de Disciplina contra un club de Primera B por irregularidades reglamentarias o solicitando su desafiliación o el descenso automático al cierre de la temporada. Científicos desarrollaron una terapia oncológica basada en una fábrica viviente inyectable que produce quimioterapia directamente en el interior del tumor. El mecanismo permite concentrar el fármaco contra las células malignas desde adentro y reducir los efectos secundarios sistémicos del tratamiento convencional. Un error logístico del Comité Paralímpico de Chile dejó fuera del Gran Prix de Cali al joven paraatleta puertomontino Elgi Kodiambasis, impidiéndole disputar la semifinal. El organismo reconoció el descuido y comprometió respaldo técnico y profesional para sus próximos desafíos deportivos.
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0: ¿Qué tal? Muy pero muy buenos días. En la mañana contigo, a esta hora, a través de la radio Amanda, el 89.9 FM, y también a través de la www.amandafm.cl. Jornada de 30 de septiembre, último día del mes de septiembre. Oiga, me salió una espinilla en la nariz. Ni le cuento, y apliqué maquillaje igual que la tele, ¿eh? Día Internacional de la Traducción, Día Mundial de la Leche Escolar, Día Internacional del Podcast, Día Internacional de la Conciencia con la Distrofia Muscular en la Cintura y Día Internacional del Derecho a la Blasfemia, ¿eh? San Jerónimo, Santa Sofía y San Girolamo. Girolamo, sí, San Girolamo. Justamente, bien pronunciado, bandita, bien. Yo mirándose con cara como que no sé. Es el día de hoy 30. Es que nunca he escuchado. Sé que hay un apellido Di Girolamo. Claro, pero Girolamo. No, es Girolamo este. Di Girolamo, claro. Ahí está la cosa. Girolamo, ahí está. Ya, por eso me ha mirado usted. Ya, 9:15. Comenzamos de inmediato con buena música. Ya vamos a estar junto con el pronóstico del tiempo. Ya vamos a estar también con la temperatura acá en nuestro San José de Maipo. Junto a Mandita la acompañamos hasta las 12 del día. Ya 11:50. Ya, la Mandita me dice, no me digas mediodía porque a las 11:50. Y nos perdemos la micro a las 12, me dice. Ahí está Mandita, oiga. ¿Qué quiere que le diga? Ya. 9:16, buena música en su radio Amanda. Y la Cristel nos dice con Ariela Quebeque, Chipi Chapa, ranchero.
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1: Son las 9 de la mañana con 27 minutos.
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1: Ya, 9:38. No, no, Amandita, no me tiro los pegaditos todavía porque vamos con el pronóstico. De ahí vamos con los pegaditos, ¿ya, hija? Listo. A ver, pronóstico del tiempo para el día de hoy. Rápidamente le cuento que cubierto y en algunos puntos de la región metropolitana, chubascos, 11.7. ¿Ya? Así que hay que estar atento ahí con la ropa, Mandita. En la mañana, en la tarde va a ir variando a nubosidad parcial. Mañana va a tener 27 grados. Tenía razón, mija, y amigo. Papi, el jueves vamos a tener 27 grados. Y dije, ¿dónde habrá sacado esta cabra chica? Y tenía razón la cabra chica, pues, Mandita. Sí, pues, 27 grados. Es que así vamos a terminar todo enfermo. De hecho, mañana no vamos a estar con la Fundación Oportunidad porque la mamita que íbamos a entrevistar del niño que va a la NASA se nos enfermó también. Ay, Dios mío, no digo yo. Oiga. ¿Y para cuándo más hay lluvia? Para el viernes, en la noche. Con viento. Ah, el viernes se viene cotota la cosa. Sí, pues. Viento entre 25. Ah, no, sí. Fin de semana 18 y 16. Pero mañana 27, ¿ah? ¿Eh? Mañana va a ser calorcito, hasta rico. Rico, buena onda. Hijo. Ya, acá en San José de Maipo hasta ahora tenemos. Actualicemos un poquito. 8.8. No es que sea la 8.8. 8 grados con 8 décimas y una humedad de un 82%. Así que abrigarse hoy día, estar bien abrigadito. Mañana a desabrigarse, pero con calma, con amor, con cariño. ¿Eh? A estar atenta a la jugada, mejor dicho, como dicen por ahí. ¿Eh? Exactamente. Ya, 9:40, los pegaditos.
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1: Y en los pegaditos, el llanero de Ñuble con No me pidas perdón y Marinero de luces.
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1: 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Materiales incluidos, así que qué mejor. 9:50, la mañana contigo.
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1: Conociendo el Cajón del Maipo y por supuesto reactivándolo día a día junto a Radio Amanda. Le cuento que uno de los atractivos que tiene nuestra zona es la Laguna de los Patos. Es uno de los atractivos más populares entre los amantes del senderismo que visitan el Cajón del Maipo. Es una laguna de color esmeralda, sí, pues alimentada por aguas de nieve y deshielos, emplazada en un humedal provisto de vegetación que seduce a la fauna cordillerana. Exacto. Oiga, tiene pumas y guanacos. El lugar es parte de Parque Valle del Yeso y para llegar a la laguna se debe pagar una entrada de 8.000 pesos por adulto y 4.000 pesos por niños. Sin duda, la forma de llegar es a través de la ruta G25 Camino al Volcán, pasar por la localidad de San Gabriel y luego tomar la bifurcación hacia el embalse El Yeso. El trekking es una de las principales o las principales actividades que se puede realizar en dicho lugar. Laguna Esmeralda, una experiencia inolvidable que usted podrá vivir justamente acá, pues, en la Laguna de los Patos, conociendo el Cajón del Maipo.
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1: Son las 9:57 a.m.
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9: Chile avanza en su proceso de adhesión a la Asociación Económica Integral Regional, el bloque de libre comercio más grande del mundo, que concentra un tercio de la población y del PIB global. La integración busca simplificar las reglas de origen e insertar las exportaciones chilenas directamente en las cadenas de valor de Asia y Oceanía. Una mujer fue detenida por la PDI acusada de integrar una red que utilizaba poderes notariales fraudulentos para comercializar vehículos robados o con prendas en al menos 6 ciudades de Chile. Tras 16 años de espera, se iniciaron oficialmente las obras de reconstrucción del mercado de Talcahuano. El proyecto contempla una moderna infraestructura para albergar a los locatarios históricos y se proyecta que los trabajos concluyan en 2028.
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0: Las 10 con 14 minutos, somos La Mañana Contigo a través de su Radio Amanda 89.9 FM y también en la www.amandafm.cl para todo Chile, para todo el mundo.
1: Eso sí.
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0: Y el artista nacional hoy día es Pancho Puelma y este gran éxito de culto, Esperando Nacer.

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1: Son las 10 de la mañana, con 28 minutos.
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0: Las 10 de la mañana con 32 minutos, junto a la música folclórica. A eso de las 11:30 vamos a tener un especial con música folclórica, porque hoy día se nos acaba el mes de la patria. Y como Radio Amanda todos los años en su matinal tiene media hora de música folclórica, así que, sí, pues tenemos todas las media hora, 9:30, 10:30 y a las 11:30 música folclórica para acompañarle en este mes de la patria. Pero no olvide, usted irá solamente a septiembre, no, pues de lunes a viernes estamos con el pabellón patrio, todos los días de 13:30 a 14:30 horas, 100% chileno. Muy poco. Bueno, el domingo estamos además con Rincón Folclórico, que también va los sábados a las 12. Ya dos del día hasta las 13 horas, sábado y domingo, Rincón Folclórico. Así que tenemos de sobra música chilena en nuestra parrilla musical, y aparte de todos los grupos musicales que ahí estábamos escuchando, la Sonora Barón y todo, todo. Ya, 10 de la mañana con 33 minutos. Estamos a esta hora de la mañana junto a nuestros grandes amigos y amigas de Duoc UCC de Puente Alto, y día con Víctor Avendaño, subdirector de admisión, comunicación y extensión de Duoc UCC de Puente Alto. Aquí nos saludamos. Víctor, ¿qué tal? Muy, pero muy buenos días. Gusto saludarte y tenerte por acá en la Radio Amanda.
1: Muchas gracias por la invitación, Marcelo. Muy buenos días también para ti y para todos los vecinos de la provincia Cordillera, pero especialmente los de San José de Maipo. Muy contento de estar acá.
0: Oye, se nos pasó volando el año. Ya estamos... a fines de octubre. Si usted no está escuchando lo mejor de la semana, ya estamos en octubre, el fin de semana. Y la verdad que ya todo ya comenzó a girar en una palabra: matrícula, admisión. Son las dos palabras claves que se comienzan a generar durante este momento, esta época del año. Cuéntame un poquito, Víctor, para comenzar, ¿en qué etapa del proceso de admisión 2027 se encuentra actualmente Duoc UCC de Puente Alto, y qué significa estar en periodo de preinscripción, Víctor?
1: Efectivamente, estimado y amigo Marcelo, ya se viene con todo el mes de octubre, comenzamos ya el periodo de admisión. En verdad, nosotros trabajamos todo el año para que nos conozcan también nuestros vecinos, pero la persona que ya se quiere matricular en una carrera lo puede hacer. Desde el 22 de septiembre nosotros comenzamos ya con el periodo de preinscripción, donde las personas pueden adelantar su matrícula o reservar también un cupo, porque hay carreras que de verdad se nos van volando, se llenan muy rápido, porque es de interés también más masivo, y las personas tienen esta opción. Pero el proceso ya de matrícula comienza el 7 de octubre. Ahí el 7 de octubre comienza el proceso de matrícula, y desde el 22 de septiembre nosotros estamos con un periodo de preinscripción para que las personas, los prospectos, los alumnos puedan adelantar este proceso de matrícula, y después solamente tiene que realizar la firma de contrato, llamémoslo así.
0: Ya, esta preinscripción es ¿te asegura el cupo o no necesariamente? Y todavía se puede hacer esto hasta el 6 de octubre, entiendo, ¿verdad?
1: Efectivamente, el periodo de preinscripción es desde el 22 de septiembre hasta el 6 de octubre. Y muy buena pregunta, Marcelo. No reserva. La preinscripción adelanta el proceso. Básicamente, escoger la carrera, jornada, diurno y vespertino. Ojo, vespertino es después de las 7 de la tarde y también los días sábados. Solamente son esas opciones donde yo puedo completar mayormente el formulario. Pero si yo quiero y estoy seguro la carrera que quiero estudiar, sobre todo, puedo hacer la reserva. Y ahí yo llego hasta el contrato, para luego ya del 7 de octubre pagar si es necesario y obviamente ya matricularse.
0: Ah, ya entiendo, es como hacer la fila, pero no necesariamente comprar la entrada, sino que ingresar tus datos, quedarte ahí en la última parte, cosa que el día que vayas a ingresar a matricularte no tengas que hacer todo ese aparataje de inscribir tu nombre, tu RUT, tu carrera, sino que eso ya va a estar listo. Bien, interesante.
1: Efectivamente.
0: Oye, el proceso de matrícula comienza el 7. ¿Desde qué hora? ¿Cero hora? ¿10 de la mañana? Porque eso es importante, porque, a ver, yo he visto chicos, chicas o personas que ya están en el mundo laboral que quieren estudiar, que están, dicen, no, si empieza a las 10 de la mañana y a las 9:30 empiezan ya a prepararse, porque esto también es un ingreso masivo que hay, pues.
1: Efectivamente, como son la matrícula 100% online, la persona ya desde las 9 de la mañana el día 7 de octubre ya puede realizar su matrícula. Pero si ya hizo la reserva hasta el 6, que son las reservas también, ahí solamente le toca pagar la matrícula y ya está matriculado rápidamente.
0: Ah, ya, ok.
1: Pero
0: O sea, ahí puede ingresar en cualquier horario entonces, no hay problema.
1: efectivamente, porque ya hizo la reserva y el cupo va a estar guardadito hasta el 7 de octubre. Que eso es importante también que las personas, sobre todo con las carreras de enfermería, veterinario, que son carreras de
0: Gastronomía.
1: mucho interés, gastronomía también, bueno, nuestra sede no la tiene, pero sí Duoc, la idea es que hagan esa reserva porque muchas personas después llegan en diciembre y ya no hay cupo, en verdad.
0: Ya.
1: Entonces, ahí lo lamentamos.
0: Oye, qué importante lo que dices porque, ya, entonces, si yo reservo, hago esta preinscripción, esto me rige solamente por el día 7. Si,
1: Así
0: si
1: es.
0: yo voy el día 8, ya tengo que llenar nuevamente el formulario, ¿no?
1: Efectivamente,
0: Ya.
1: sí, porque hay personas que ya hicieron su reserva el 22, el 23 ya de septiembre, son 10 días más o menos para reservar su cupo, entonces la idea es que ya el 7, cuando se inicie el proceso de matrícula, ya pueda solamente pagar y firmar ya el contrato.
0: Por acá me llega una pregunta, ya están llegando las preguntas. Yo creo que son más
1: Muy bien.
0: los papás y las mamás que preguntan más que los hijos, ¿eh? Siempre he
1: Totalmente.
0: dicho eso, yo lo viví, así que. Oye, ya, por acá una auditora me dice, no dé mi nombre porque, mire, no es una apoderada, porque si no me van a pillar en la casa, me dice. ¿Pueden inscribirse, o esta preinscripción se puede hacer en dos carreras o solamente en una?
1: Pueden ser dos carreras porque hay alumnos que tienen, obviamente, hay una carrera que le interesa más, pero otra como alternativa, sí. La idea es que ahí pueda marcar hasta tres alternativas y
0: Ya.
1: obviamente se le va a priorizar la primera, pero son
0: Ya.
1: tres alternativas que él puede optar.
0: Ya, buena pregunta entonces de la mamá, ¿eh? Sí, me
1: Sí.
0: hace un dedito ahí por el WhatsApp, callado nomás. ¿Quién es? Sí, no. Ah, pero yo sé quién es mamá, así que. Oiga, oye, Víctor, este año la sede de Puente Alto cuenta con nueva alternativa académica. Cuéntame un poquito también antes de seguir con lo que es la preinscripción y la admisión. ¿Cuáles son las carreras nuevas que pueden encontrar los futuros estudiantes de Duoc?
1: Nosotros, como sede Puente Alto, bueno, Duoc UC tiene a nivel nacional 9 escuelas, de las cuales nosotros tenemos 6. Acá en Puente Alto está la Escuela de Comunicación, está la Escuela de Construcción, la Escuela de Salud y Bienestar también, la Escuela de Administración y Negocio, está la Escuela de Recursos Naturales y Mecánica e Informática. Todas esas escuelas tienen alrededor de 31 carreras para que el alumno pueda también optar en alguna de estas carreras. Ya hay modalidades diurna y vespertina. Y tú, como bien indicabas, a veces la familia, los mismos alumnos, ofertábamos carreras, pero tan solo en la jornada diurna. Ejemplo, como enfermería. Y muchas personas ya están trabajando, pero les interesa estudiar también enfermería en la jornada vespertina después de la pega. Y hoy en día contamos con técnico en enfermería o laboratorio clínico y banco de sangre en el horario vespertino, bien digo, técnico en química y farmacia también en el horario vespertino, también está comercio exterior, logística, administración de empresa en esta modalidad vespertina que antes quizás no la teníamos, no la ofertábamos, pero sabemos que había personas que se inscribían en una lista de espera o se tenían que trasladar a otra comuna para poder estudiar y hoy en día tenemos esta oferta en ese horario vespertino porque sabemos también que muchos vecinos trabajan en el día, se quieren especializar también y es una opción no menor de distintas carreras en el horario vespertino. Y como carrera nueva, también tenemos desarrolladora y pintura de la Escuela de Mecánica Automotriz, que antes quizás hacían diplomados, cursos, y también los gremios nos estaban solicitando también tener esta carrera profesional. Y hoy en día se da apertura a nivel Duoc UC, solamente la va a tener el Duoc de Concepción y en la región metropolitana Puente Alto, la única institución de Duoc que oferta esta carrera también en dos modalidades, diurna y vespertina, desarrolladora y pintura. Así que tenemos una oferta renovada para nuestros vecinos también y que puedan escoger la mejor opción y su vocación, que es lo más importante.
0: Sí, por supuesto, nuevas carreras también que se integran, en este caso en Puente Alto, desarrolladura y pintura de vehículos. Oye, ¿qué oportunidades y áreas de formación también se pueden encontrar actualmente quienes están buscando en esta carrera? Tú mencionabas varias, pero aparte de las carreras nuevas, se mantienen las mismas carreras también del año pasado, se van afincando, ya habían tres carreras nuevas, me acuerdo, bueno, este año en realidad uno dice el año pasado porque ya está pensando 2027, sí, 2026. Claro, pero este año habían tres carreras nuevas. ¿Cómo ha sido esta integración a estas tres especialidades nuevas que tiene Duo QC?
1: No, espectacular, porque los alumnos también son muy motivados. Es una carrera nueva, obviamente, pero tienen harto campo laboral, como la ingeniería en administración, en innovación, emprendimiento, la carrera también de relaciones públicas. Nuestra comuna también realiza muchos eventos, tanto culturales, etcétera, actividades. Entonces necesitamos también profesionales capacitados para que sean un ente de cambio, pero también que aporten en la misma comuna, digamos, desde esta profesión. Así que Relaciones Públicas también continúa como carrera 2026, que era nueva, ahora ya va a ser una carrera de continuidad, pero también las otras carreras. Hoy en día tiene un mayor despliegue también la Escuela de Construcción, con la Ingeniería Técnico de Construcción, pero también los Prevencionistas de Riesgo, que quizá el mercado tuvo una baja, pero hoy en día comienza a crecer nuevamente, y siempre la escuela y las carreras relacionadas al ámbito de la salud. Siempre tiene una muy buena acogida y una opción, obviamente, para nuestro estudiante, una real opción también. Así que continuamos con nuestra oferta académica renovada, pero con 32 carreras en la misma comuna, y que es una opción, obviamente, para todos nuestros jóvenes y todas las personas que quieran estudiar, en verdad, no tan solo jóvenes.
0: Exactamente. Oye, un saludo a todo el equipo de Duoc UCC de Puente Alto. Ahí la Milena nos está hablando también, con quien coordinamos todos los temas de entrevista. Así que ahí también, grande Duoc UCC de Puente Alto, y será la Milena con la camiseta puesta, por supuesto. Así que todos con la camiseta de Duoc UCC. Oye, ya, hablábamos de la preinscripción. Decíamos, son tres carreras, pero recuerde que la primera es la que tiene mayor ventaja, y así sucesivamente. Para quienes todavía están indecisos o quieren conocer mejor las carreras antes de matricularse o de hacer la preinscripción, Víctor, ¿cómo lo hacen? ¿Pueden visitar la sede? ¿Hay un espacio tecnológico? Hay gente que a lo mejor dice, no, yo no me quiero mover mucho de la casa, así que quiero ver algo más en internet. Hay otras personas que dicen, no, yo quiero ir. De repente los papás le dicen, yo te acompaño. ¿Cómo es este tema? A ver, cuéntame un poquito para que vayamos orientando, reitero, no solamente a los alumnos, sino que a los papás, y también a quienes tienen el tema laboral, porque a futuro ellos van a tener que, en cierto modo, matizar el tema laboral con estudio igual, pues.
1: Efectivamente, que es un sacrificio, pero después uno ve a la larga también los frutos, y a todos nos ha tocado trabajar y estudiar, sacar magíster, etcétera. Estimado Marcelo, mira, una también buena pregunta, porque nosotros iniciamos el punto de matrícula o la matrícula, el proceso de matrícula, desde el 7 de octubre. La matrícula es 100% online. La persona puede ingresar a duocuc.cl y puede ya comenzar el proceso de admisión en estas fechas, sobre todo todavía hasta el 6 de octubre, con el proceso de la preinscripción, o si está seguro, hacer la reserva. En la sede, como tú bien indicabas también, el alumno o el estudiante o la persona que quiere estudiar no viene solo. Están los papás, está la familia, hasta la abuelita también lo acompaña, y nosotros los vamos a acoger a todos. Lo esperamos, es una de las sedes más grandes, tenemos más de 9.000 estudiantes en infraestructura también, yo creo que es la más grande también de la región metropolitana, pero más allá de eso, nosotros hay un lugar, un espacio para acogerlos también y ver todas las consultas. El 50% de nuestros alumnos que se matricularon este año se matricularon online, pero el otro 50 quiso venir presencial porque tienen duda, la mamá pregunta o el papá también el tema de financiamiento o si hay beneficios internos también. El mes de octubre, el proceso del FUAS, entonces también hay consulta en relación a los beneficios estatales, y por eso nosotros tenemos un staff también, y estamos todos nosotros, desde el director de la sede hasta los coordinadores, los docentes, que damos acogida también a todas las personas que tienen duda. Feliz que nos vengan a visitar también, porque es distinto que te puedas entrevistar con el mismo director de carrera, algún docente, y conocer los lugares donde yo voy a estudiar. Que ojo, uno va a tener una sala de clase, pero después la sala de clase puede ser el mismo taller mecánico. Sí, o sea, uno está en los laboratorios de 100% a la vanguardia también, entonces es importante que esa persona que quiera matricularse, que quizás ya sabe lo que quiere estudiar, el dónde, tengo duda, conozca. Quizás no tenemos tantas promociones como otros institutos nosotros, pero la calidad es distinta. Y eso es importante que puedan conocer también nuestra infraestructura, los laboratorios, los talleres, porque es donde él también va a estudiar y después va a ingresar al mundo laboral. No, así que bienvenido también a la sede.
0: Y está la subsede Virque también, pues.
1: Así es, también para todas las carreras de recursos naturales, etcétera, tenemos ahí el campus tecnológico de Pirque, que también le enviamos un saludo, que también nos escuchan también por allá los vecinos de Pirque. Entonces es un trabajo en terreno, en la realidad, con sentido realidad también, donde uno va a adquirir todos los conocimientos. Entonces puedo venir acá a la sede de Puente Alto, que está al lado del metro Las Mercedes, muy fácil también para llegar, o en transporte público o privado, etcétera, o a través de duoc.cl para poder matricularme. Y si tengo muchas dudas o quiero inscribirme a algún taller, como tú lo dices, quiero hacerlo todo desde la casa, también lo puedo hacer. Y está también el programa de Tu Primer Paso, que es muy importante para nosotros como institución, porque nos dimos cuenta que la persona necesita una experiencia previa también, conocer, o si tengo tantas dudas, que ingrese a un taller de enfermería, porque hay alumnos que quieren estudiar enfermería, pero también les gusta la construcción o la mecánica, o son más informáticos y les gusta el tarreo, etcétera. Tengo toda esta gama de alternativas para inscribirme en algún taller gratuito, o en alguna entrevista con la jefatura o el área de financiamiento o los directores de carrera. Todo a través de tuprimerpaso.cl. Yo hago el clic ahí en la opción la sede Puente Alto, o también puedo ver otra sede, y ahí me inscribo al taller o a la entrevista vocacional que quiero realizar, o algunas pruebas también vocacionales que tenemos, que también ofertamos a través de tuprimerpaso.cl.
0: Para dejar en claro, la preinscripción con Tu Primer Paso se ha hecho presencial y se ha hecho también online. Quienes el día lunes quieran matricularse, como dicen, en vivo y en directo en la sede, pueden estar allá a las 8 de la mañana y matricularse, van a ver, están donde van a estar asesorándolo, viendo también el tema económico, porque todavía no tenemos mucha información del FUAS, pero va a haber un stand también de matrículas para este caso. Y lo otro importante, si me puedes también ahí aclarar un poquito, Víctor, el tema de la cancelación de la matrícula. Esto se puede hacer también con tarjeta, al contado, ¿cómo es? Porque por acá me están preguntando también para juntar las lucas por acá. Y que también entiendo que si es que hay gratuidad, pues esto se devuelve.
1: Efectivamente, está muy bien informado, Marcelo.
0: Es que yo soy parte de Duoc, ya, pues, venga.
1: Muy bien.
0: Sé de Puente Alto.
1: Sé de Puente Alto, muy bien. Por eso lo queremos mucho. Efectivamente, nosotros desde el 7 de octubre vamos a tener ahí un stand para dar acogida también a todas las personas que quieran matricularse, como usted indica, en vivo y en directo. Y porque a veces te da más seguridad, porque lo online, no sé, a veces hay personas que no confían mucho, pero yo lo puedo hacer desde mi casa, donde tú quieras, donde tú estés, te puedes matricular en tu UCED, sede Puente Alto, o venir presencial también a la sede, y eso te da la opción también que te puedan orientar mucho mejor también, aunque por internet o el call center también lo pueden realizar, pero en la sede vamos a tener un stand del punto de matrícula, coordinadores, docentes, directores de carrera también, que te pueden estar orientando con algunas consultas específicas, y sobre todo el tema de financiamiento, que es el mes de octubre, ya las postulaciones al FUAS. Entonces también nosotros estamos realizando charlas, y ojo, como tú indicabas, no tan solo a los alumnos de colegio, sino a los centros de apoderados, que también nos solicitan charlas, porque al final es la familia que está detrás también respaldando esta decisión, que no es menor.
0: No, porque más allá que salga una gratuidad, igual hay temas de gasto de pasaje, de implementos, de materiales, y bueno, cuando no sale la gratuidad, hay un tema, paga encima la mensualidad, y es importante también, después lo vamos a estar hablando, yo creo lo más probable, ahí Milena ya tiene toda la carpeta que se viene full ya en esta época de octubre, noviembre y diciembre, y por qué no decirlo, parte de enero también, con los beneficios, con el tema de cómo pagar. Ahí vamos, tiene que estar atento a la programación de Radio Manda, porque hoy día empezamos ya el proceso, Víctor, cuéntame.
1: No, hay solamente una salvedad que quizás me faltó agregar también a la respuesta, incorporar el tema del pago de la matrícula. Si yo soy candidato para, o sea, y completo lo que es el FUA, ¿cierto? Voy a tener un beneficio como la gratuidad, que esperamos que continúe también y que se otorgue también, más del 70% de nuestros estudiantes estudian con gratuidad. Quizá la respuesta, si yo postulo en octubre, la respuesta van a estar en diciembre. Ojo. Entonces, por mientras yo puedo pagar la matrícula, y si yo soy o me puedo adjudicar también o un candidato para la gratuidad, si yo me adjudico la gratuidad, ya con los resultados, los pre-resultados o los resultados de la pila, ejemplo, nosotros te podemos dar la opción también de una matrícula diferida, obviamente, y después si usted se adjudica la gratuidad, se le devuelve su dinero. No hay ningún problema.
0: Ah, qué
1: Y si
0: bueno.
1: no se le devuelve, o sea, si no se adjudica la gratuidad, obviamente ahí podemos ver una matrícula diferida para poder ayudar también a la persona, porque no es menor también. Pues sabemos que hay vecinos que tienen que reunir la plata de la matrícula y ahí hay pagos diferidos que puede, como opciones más internas, que el Duoc no la va a publicitar, ojo, como otros institutos amigos, pero que usted puede preguntar acá en tu ojo o a través de internet también. Pero hay alternativas
0: Ya, eso es
1: que son
0: importante.
1: importantes.
0: Exacto. Aparte, hay becas internas que también puede optar después usted ahí en Duoc o
1: Beneficio interno.
0: C de Puente Alto. Estamos con Víctor Avendaño, subdirector de Admisión y Comunicación y Extensión de Duoc o C de Puente Alto hasta ahora de la mañana. Víctor, bueno, ya no queda nada para el tema de la matrícula, no queda nada ya para que finalice la preinscripción. Cuéntame un poquito en relación, principalmente para quienes no son alumnos hoy en día, sino que son gente que está en el mundo laboral como nosotros dos, que estamos trabajando, que padres de familia, muchos ya con una carrera y que deciden volver a estudiar. Pero la gran duda, no es quizás ni la matrícula. Quizás no es la carrera, sino que es el diario vivir. ¿Y a qué me refiero con esto? Es decir, ¿sabes qué? Yo tengo que ir complementando mi tema laboral con mi tema de estudiante. También hay una visión diferente para ellos en el sentido de dar, no sé si facilidades, pero dar algún tipo de opciones diferentes para quienes, no sé, pues tienen que cumplir una labor. Donde a lo mejor van a tener que ausentarse una semana hacia otro punto de la región. También está pensado ese sistema académico para quienes tienen esa duda más allá de la matrícula, de lo que hay que pagar, sino que de cómo hacer el proceso diario en Duoc UC.
1: Efectivamente, primero, desde quizás si yo ya tengo una experiencia laboral de varios años, quizás obviamente yo puedo hacer una inscripción distinta para no comenzar desde inicio, llamarlo así, una carrera desde el punto cero, desde inicio, y tengo que hacer un examen de conocimiento relevante y ahí tengo la flexibilidad también de acotar algunos años también y que se reconozcan también los años de servicio y de profesión. Ahora bien, nosotros tenemos Duoc UC Online, donde son todas las carreras 100% online, que es una alternativa también para las personas, sobre todo que tienen acotado también los tiempos. Pero si yo también quiero tener clases también presenciales, tenemos la opción, obviamente, para los alumnos que trabajan obviamente, con carreras en el horario vespertino, después de las 7 de la tarde, y ahí hay flexibilidad también, todo previa conversación con los directores de carrera, los docentes, para que no tengan ningún tema también con el tema de la asistencia, ¿ya? Que también se reconoce ahí la asistencia, porque obviamente tenemos que dar a conocer también los conocimientos que fueron entregados en cada una de las clases, pero hay una flexibilidad y eso hay que verlo con cada caso, porque todas las situaciones son distintas, pero está la alternativa, que es lo más importante.
0: Víctor, reiteremos, ¿hasta cuándo la preinscripción? ¿Desde cuándo comienzan las matrículas? ¿Cuántos días dura la preinscripción desde que se inicia las matrículas?
1: Perfecto, la preinscripción comenzó desde el 22 de octubre hasta
0: 22
1: el
0: de
1: 6,
0: septiembre.
1: perdón, 22 de septiembre hasta el 6 de octubre. Y lo importante es que en ese mismo periodo, desde el 22 de septiembre hasta el 6 de octubre, yo puedo hacer la preinscripción, adelantar ahí los campos del formulario, o si estoy seguro con la carrera que quiero estudiar y no me quiero quedar abajo, porque nos pasa que hay carreras que se cierran muy rápido, puedo hacer la reserva de cupo. Lo importante es que la reserva de cupo va a durar durante la primera semana del 7 de octubre, que ya comienza el proceso de matrícula. Y ojo, el proceso de matrícula se inicia el 7 de octubre hasta el 8 de marzo. Antes o hasta este año duraba hasta el 31 de marzo. Ahora no, lo adelantamos y se cierra el proceso de matrícula hasta el 8 de marzo. Por ende, las personas no se pueden relajar mucho. Teníamos vecinos a veces que esperan o que consulten y todo, y después la última semana de marzo se seguían matriculando. Y ojo, no es menor, las personas, y lo entendemos porque después de las vacaciones, el tema de reunir el dinero, etcétera, igual se matriculan con nosotros, pero ahora el proceso de matrícula es del 7 de octubre hasta el 8 de marzo.
0: Bueno, hay que sacrificarse, un año sin
1: Así es.
0: vacaciones, sacrificarse, porque al final el futuro es el que se está decidiendo. Va a tener harto
1: De
0: años
1: todas
0: para
1: maneras.
0: pa tomarse vacaciones cuando trabaje, tenga su título, y eso es importante. Ya, lo otro importante que me están preguntando por aquí, ya. Yo sé que estamos en el tiempo justo, Mandita, pero esta pregunta no la puedo dejar de hacer. Porque Duoc UC tiene carreras técnicas y profesionales, pero hay algunas carreras técnicas. Vamos a ir un poquito al tema de la gratuidad, Víctor, sobre todo, quienes se matriculan en una carrera técnica, pero esa carrera después tiene un saltito a una profesional. En este caso, esa persona que va a tener la gratuidad puede inscribirse técnico y después seguir la carrera profesional con la misma gratuidad.
1: Ningún problema.
0: Ya.
1: Todo eso siempre orientado y asesorado con el área de financiamiento, pero una persona que optó la gratuidad, también hay años que se le otorga la gratuidad, entonces yo primero puedo antes de finalizar obviamente la carrera técnica, después optar a una carrera de ingeniería. Eso se
0: Ya,
1: puede realizar.
0: eso pasa. Ya, lo otro que me preguntan por aquí, ¿qué pasa si yo vengo a un liceo técnico o estudio una carrera y ahora quiero complementar una carrera que me puede convalidar? Todo eso lo pueden ver justamente yendo a la sede, po, ¿sí no?
1: Efectivamente, en el punto de matrícula, ahí nosotros podemos orientar también, hay algunos exámenes de conocimiento relevante, pero básicamente el alumno de colegio técnico, tenemos colegios con alternancia, con validaciones, que hay algunos colegios con convenio y si no los tenemos, podemos sumarlos también para el próximo año, no hay problema, pero sí, se reconocen también algunos años y el alumno puede convalidar, hay alumnos también que se vienen de otra universidad o instituto, no sé, pues el inglés, el lenguaje, hay ramos que sí se pueden convalidar, pero todo previa revisión también con cada dirección de carrera. Pero
0: Correcto, así es.
1: se puede.
0: Exactamente. Víctor, antes de despedirnos, queremos que envíes un
1: Máximo.
0: mensaje a toda la comunidad de Puente Alto, San José de Maipo, Pirque, La Florida, La Pintana, San Ramón, San Joaquín, parte ahí también de Buin. Sabemos que aquí hay carreras en Puente Alto que no están en otras sedes, empezando por la que mencionabas tú de desabolladura y pintura de vehículos, que va a comenzar este año, que yo creo que va a ser junto con otras carreras una de las más cotizadas ahí. Mándale un mensaje a toda la comunidad, tanto escolar como también a aquellas mamás, a aquellos papás que quieren estudiar, y por qué tienen que elegir Duoc UCC de Puente Alto.
1: Muy bien, muy bien. Primero agradecer. Agradecer a todos los vecinos también, porque yo espero que todos nos puedan, nos conocen. Ya el próximo año, el 2027, nosotros cumplimos 20 años en la comuna y en la provincia cordillera, y lo queremos celebrar con todos los vecinos también. Pero básicamente las palabras o el consejo es que si tienes duda o si quieres que nosotros seamos parte de tu proyecto personal, de tu proyecto de vida, no te vas a arrepentir. Nosotros te podemos orientar. Más que querer que te matricules con nosotros, nosotros queremos que tengas información y sobre todo revisando también los planes académicos. Después cuando ya te inserte en el mundo laboral, entonces por ende tenemos un equipo ampliado que te va a acoger también, abrimos los brazos también para todos nuestros vecinos para poder orientarlos, no tan solo con los temas vocacionales, sino también los temas económicos, etcétera, para que tome una decisión también con conocimiento y que después puedas egresar y titularte en los años que correspondan, ya sean 2 años y medio con una carrera técnica o los 4 años. Así que si tienes duda o si estás buscando alguna alternativa donde estudiar, somos nosotros, nos respaldan los 7 años de acreditación en la comuna, los 20 años también de prestigio que tenemos como institución y nos mueve también los desafíos que tú tienes y nos mueve también poder apoyarte en tus proyectos de vida. Así que somos una opción ven a conocernos. Si tienes dudas también, ven a tu OQCC Puente Alto, que no se va a arrepentir, y sin duda vamos a poder aclarar todas sus dudas y ojalá se pueda matricular también con nosotros.
0: No, a preparar para los años, dice la Amandita, para la fiesta de los 20 años. Pero Amandita, eso. ¿Cómo es eso? Si todavía no la han invitado, es que la Amandita le nombran fiesta.
1: Pero Radio Amanda tiene que estar con nosotros.
0: Claro, así que, Víctor, un abrazo grande para ti. La próxima semana ya estaremos con un nuevo contacto, un nuevo panelista de Duoc UCC de Puente Alto para hablar. Y mucho power, porque el día 7 se inician las matrículas, el próximo miércoles, justamente ya se inician las matrículas, así que a estar con todo el power ahí nuestros amigos de Duoc. Víctor, un abrazo grande para ti y excelente semana, excelente día.
1: Muchas gracias, Marcelo, y saludos para todos los vecinos.
0: Igualmente. Víctor Avendaño, subdirector de Admisión, Comunicación y Extensión de Duoc UC, C de Puente Alto, en la mañana contigo. Nos vamos a ir a una pausa y a la vuelta regresamos con información, música, noticias, todo en la mañana contigo.
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3: Son las 11 de la mañana, con 3 minutos.
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5: La productora Phoenix Entertainment confirmó que estará a cargo del nuevo tour mundial de Luis Miguel para 2027. Con un mensaje en redes sociales anticipó su regreso a Chile, cuyas fechas, recintos y entradas se revelarán próximamente. Tras confirmarse el tercer caso de sarampión en el país, el MinSal instó a quienes viajen al extranjero a verificar su esquema de vacunación. La autoridad advirtió sobre la alta transmisibilidad del virus y reforzó la prevención en pasos fronterizos. A casi tres meses de su estreno fijado para diciembre, la preventa de Avengers Doomsday superó las 11.000 entradas vendidas en cines chilenos en sus primeras horas. La alta demanda activó funciones especiales en formatos premium ante el furor de los fanáticos de Marvel.
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1: Y el artista destacado es el grupo Psycho con Limito con el Sol. En la mañana contigo.

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Oiga, estábamos mirando el tema del pronóstico del tiempo, porque yo estaba hablando ahí con mi amiga personal Michelle Adams de Canal 13. Justo estábamos viendo el matinal, ¿no? A nosotros. Dicen que podría todavía caer algunas gotitas en el mes de octubre. Sí, se podrían dejar caer unas gotitas en el mes de octubre, así que todavía no piense que la lluvia pasó, ¿sí? Exactamente, así que algo queda todavía, algo queda de lluvia en este mes de octubre. 11:22, ¿cuánto es la temperatura hasta ahora en la región metropolitana? 14 grados, para hoy una máxima de 17, para mañana 27 grados en Santiago. Oiga, recuerde que este 8 de octubre un encuentro comunitario de seguridad ciudadana, dirección Salón Cultural, Estación San José de Maipo, a las 4 de la tarde, temas claves como resultados de seguridad pública, canales de denuncia y lanzamiento app alertas comunitarias. 11:22, un tema musical, la pausa, el último tema folclórico ya en nuestro matinal, y a la vuelta volvemos con Los Recuerdos.

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1: Son las 11 de la mañana, con 26 minutos.
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0: 11 de la mañana con 34 minutos y damos ya punto final a este espacio del recuerdo que integramos a nuestra Radio Amanda durante este mes de septiembre con mucho cariño. Ya van cerca de 4 años, si no me equivoco, a ver, de 2021 que estamos con usted. Me parece 4 o 5 años que estamos con este espacio del recuerdo. Dije, no, pues del espacio folclórico, perdón. Espacio folclórico, me traspapelé. Donde generalmente estamos entregando música de nuestra tierra, música de diferentes artistas. Y qué mejor que terminar con la gran Violeta Parra, con este Run Run Se Fue Para el Norte, en esta hermosa versión. Así que, de verdad, esperamos estar aquí nuevamente para el próximo septiembre, compartir un mes de folclore en todas las medias horas. Usted dirá, pero ¿por qué solamente en septiembre? Nosotros, Radio Amanda, estamos todo el año con folclore y con música chilena. De 12 a 13 horas, Pabellón Patrio. De 13:30 a 14:30 horas, 100% chileno. Y los sábados y domingos, de 12 a 13 horas, estamos con su programa Rincón Folclórico. Más los espacios nacionales que tenemos dentro de la programación, el artista nacional dentro del matinal. O sea, estamos cumpliendo también con nuestra labor de difundir a artistas nacionales, a quienes también entrevistamos, principalmente aquellos que hoy día son artistas emergentes que están relanzando su carrera. También estamos entregando entrevistas siempre para usted. 11:35, pero no nos quedemos, no los quedemos en el presente, pero vamos al pasado, porque también hay mucha gente que le gusta esta música hermosa, esta música que escuchaban nuestros padres, nuestros abuelos, nuestros bisabuelos, música de los 50, 60, 70, 80, y también, por qué no decirlo, parte de los 90, pues que parte ya de la música del recuerdo. Junto a usted comienza el espacio del recuerdo. Y la gran Paloma San Basilio, Beso a Beso, Dulcemente.
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Recuerde que tenemos nuestra nueva app. Sí, pues puede descargar la app de Radio Amanda en nuestro fanpage o también a través de nuestro Instagram. Ahí está la publicación y también próximamente en nuestra página web. Voy a revisar si la subieron, ¿ah? Sí, voy a revisar si la subieron nuestra app. Ahí, no, parece que no la han subido todavía, así que vamos a averiguar si la van a subir estos días para que podamos subir, para descargar también nuestra app de Radio Amanda. Ya, ahí vamos a avisarle al jefe, entonces, que no, por el momento no han subido la app de Radio Amanda, pero cualquier cosita nos habla al +569 5715 2830 y le mandamos la app también por WhatsApp. No hay ningún problema, ¿ya? Exacto. 11:44, las 11:44. ¿Qué otra información tengo por acá? Vamos viendo. Para hoy, 30 de octubre, desde las 9 de la mañana, se está realizando en el Centro Comunitario de Cuidado San José de Maipo la Feria de Servicios hasta las 13 horas. Esto está ubicado en Cañada Sur. Sí, Cañada Sur 080, así que pueden asistir con tu sujeto de cuidado. ¿Qué otra cosa más por aquí, por acá, por allá? Ah, recuerde, hoy día debuta a las 20 horas Conexión Espiritual con Catalina Martínez, nuestra querida vecina acá del Melocotón, donde vamos a tener un momento de meditación todos los miércoles y domingo para que ustedes entren ahí en trance y todo el tema. Así que ya sabe, ya es una nueva experiencia radial que estamos entregando a usted también, adhiriéndonos a los nuevos tiempos, pues. Sí, pues. Ya. 11:45. ¿Qué tenemos en los recuerdos, Amandita? Ya. A ver, cuénteme, sí. ¿Qué tema? Ah, tenemos un pedido musical. Ya. ¿Cuál? A ver. Ah, Sandro Trigal.

Ya, junto a Leonardo Fabio nos vamos. Un abrazo grande para usted, cuídese. Y mañana estamos juntos al espacio del recuerdo, a su matinal La Mañana Contigo. Estamos con todo, con todo, con todo, con todo. Ya, hoy día 20 horas. Sí, pues, hoy día 20 horas. No se pierda el estreno, hoy día 20 horas de Conexión Espiritual. Este programa, esta innovación radial que estamos haciendo como Radio Mando en conjunto con Catalina Martínez, de llevar la meditación al mundo de la radio. Así que, ¿y por qué no decir llevar al mundo de la meditación la radio? Viceversa, así que le recomiendo que escuche este espacio. Es un espacio más que un programa, es un espacio que le va a llegar al alma y lo va a relajar. Así que, repetición los domingos 20 horas. Ya, bandita, nos vemos, cuídese, que esté bien. Chao, chao. Esto fue La Mañana.

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1: Son las 11 con 56 minutos.
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9: Un informe de la OCDE reveló que el 23,4% de profesores en colegios públicos chilenos no está plenamente calificado según la normativa, duplicando el promedio internacional. Además, alertó sobre vacantes sin cubrir y una deserción profesional del 8,4%. Las infecciones por gonorrea y sífilis alcanzaron en Chile sus registros más altos en 10 años, con más de 13.000 contagios combinados en 2025. Expertos llaman a derribar mitos, normalizar el testeo preventivo y utilizar métodos de barrera ante cuadros frecuentemente asintomáticos. La Dirección de Educación Pública instruyó a los SLEP a fusionar cursos paralelos si suman 35 estudiantes o menos. La medida exige resguardar cupos del Programa de Integración Escolar Capacidad Física de Salas y Vacantes para matrícula anual.
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11: Hola, ¿qué tal? ¿Cómo están? Damas, caballeros, bienvenidos. Comenzamos el Pabellón Patrio para esta jornada de día miércoles 30 de septiembre. Se fue septiembre nomás, amigos, y nos preparamos ya para la última parte del año. Octubre también será el último mes regular del Pabellón Patrio de este programa, porque ya en noviembre comenzamos a revisar, uy, cómo pasó rápido esto, los 200 más pedidos, el 2026. ¡Qué buena! Se viene pronto aquello. Pero por ahora, saludamos a toda la gente que esté en sintonía en este hermoso país. Esperemos que se encuentren muy bien. Ya estamos en la mitad de semana, así que a ponerle el hombro. Hoy tendremos estrenos, efemérides y alguna otra sorpresilla también por ahí. Día miércoles 30 de septiembre, edición 3290. Yo soy Michael Segovia y vamos a comenzar escuchando a Cancamusa. Esta canción se llama Antes de que apague el sol, y con Cancamusa partimos, comenzamos el Pabellón Patrio. Sean todos bienvenidos.

Un día como hoy, en 2007, Francisca Valenzuela publica el video Muérdete la Lengua, primero en MTV Latinoamérica y luego con gran popularidad en los canales de música chilena. Más tarde se publicó en Vía X y Zona Latina y fue dirigido por Igal Witzman. Un día como hoy, en 2007, Francisca Valenzuela publica el video Muérdete la Lengua.

Un día como hoy, el año 1967, nace en Santiago Mariano Pavés, nombre que aparece en decenas de álbumes chilenos de rock, pop, metal o de fusión, pero también tiene un camino musical personal que se plasmó primero en dos proyectos colectivos, Murciélago y M314, aunque en ambas historias él era el líder y gestor. Solo en 2012 resolvió presentar un disco solo con su nombre. Está de cumpleaños el día de hoy, Mariano Pavés, y de M314 vamos a escuchar, para celebrar su cumpleaños, el tema El Templo del Placer.

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Un día como hoy, en 2013, Astro presenta el sencillo Hawái. Está inspirado en lo que la isla simboliza. El sencillo habla sobre un viaje surrealista a Hawái, sobre las ganas de estar en un lugar que nos parece lejano y al mismo tiempo cercano. Por eso, en el coro dice, la Polinesia astral, y cuenta con todo el estilo que identifica la música de la banda. Un día como hoy, en 2013, Astro presenta el sencillo Hawái.

Un día como hoy, el año 2021, Francisca Valenzuela presenta el video Castillo de Cristal, una canción que habla sobre la fragilidad de nuestras vidas y relaciones, con un colorido video donde la artista vuelve a incursionar en la dirección y nos deja con una historia que continuará. Un día como hoy, en 2021, Francisca Valenzuela presenta el video Castillo de Cristal.

El segundo disco, larga duración, de Olivia García ya es casi una realidad y el pop nacional lo agradece. Luego de lanzar la romántica y cálida canción Marzo, una oda al invierno en el Cono Sur, la compositora que se ha convertido en una de las voces más prometedoras del indie folk nacional ahora presenta ¿Qué fue lo que nos pasó? Una refrescante colaboración con la cantante argentina Vale Acevedo que llega para calmar las ansias antes del esperado estreno de Te daría tanto solo por un poco. Vamos a escuchar ¿Qué fue lo que nos pasó? Lo nuevo de Olivia García.

No solo de amor vive el hombre. Luego de la aplaudida recepción que continúa teniendo su último larga duración, Loverman, el músico chileno Nando García no cesa actividad y anuncia un EP nacido de la colaboración por el baterista de Candelabro y también Javier Barría. Hablamos de Franco Arriagada y del sello, estudio de grabación y plataforma creativa del sur del país, Ladera Volcán. La canción Raspe es el primer adelanto que vamos a escuchar de Pura Forma, una corta duración que se comenzó a gestar mientras trabajaba en el tercer álbum. Se llama entonces Raspe, lo nuevo de Nando García.

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2: Son las 12 con 29 minutos.
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11: Sayo es una intensa y desgarradora balada de rock alternativo firmada por Maicero, que rescata lo mejor de la escuela de la gran balada dramática latinoamericana de los años 70 y 80, llevada a un plano sonoro moderno, cinematográfico y cargado de guitarras densas.

Abel 22 presenta su nuevo sencillo El Rey Sideral, una canción inspirada en el mensaje del Evangelio y abordada desde una perspectiva futurista. El tema plantea una mirada hacia un futuro distante, donde pese al paso del tiempo y los cambios de la humanidad, el mensaje que inspira la canción permanece vigente y eterno. Se llama El Rey Sideral, lo nuevo de Abel 22.

Como segundo adelanto de su nueva era, la banda Pacífico presenta un trueque crudo, guitarrero y con tintes glam, grabado en Estudios del Sur bajo la producción de Jerónimo Labrada, dando continuidad a la nueva colección de temas inaugurada en agosto con Carmen Stone. La agrupación nacional vuelve a golpear la mesa con el lanzamiento oficial de su segundo sencillo, That Simply Dead.

Adder, el quinteto de Dark Metal liderado por el multiinstrumentista Fernando Buring, continúa fortaleciendo su presencia global con el lanzamiento oficial de su nuevo sencillo videoclip Sleep. El corte funciona como un nuevo adelanto del esperado tercer disco del grupo.

Tras un año de intenso trabajo creativo y posicionamiento en la escena musical de México, el dúo nacional Yorca anuncia la publicación de un nuevo disco para 2027 y publica el sencillo Otoño. El tema busca invitar a la gente en un viaje introspectivo y dramático, y es una canción que sintetiza la madurez sonora del dúo, donde la tradición de la canción de autor chilena se encuentra con la elegancia de la música docta, junto a una letra que explora a través de la poesía, la metáfora de la transición, el cambio de piel y una melancolía luminosa. Se llama Otoño. Escuchemos lo nuevo de Yorca.

La banda nacional Cetáceos publica Fucking Machine, un nuevo sencillo disponible en todas las plataformas digitales y que marca el inicio de una renovada etapa artística, con una propuesta enérgica, guitarras afiladas y una producción que incorpora texturas electrónicas sin abandonar la esencia del rock alternativo. La agrupación da un nuevo paso en una evolución sonora que anticipa el universo de su próximo trabajo discográfico. Se llama Fucking Machine. Te dejamos a Cetáceos en Pabellón Patrio.

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2: Es la 1:02.
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11: ¿Qué tal? ¿Cómo están? Les saluda Carlos Maturana. Les doy la bienvenida a esta nueva edición de noticias, donde sabremos de la tasa de desempleo que no da respiro. Aumentó un 9,6% en trimestre junio-agosto. Abordaremos las rachas de hasta 70 kilómetros por hora que afectarán desde Coquimbo al Biobío durante este fin de semana. Hablaremos de la presentación de proyecto de ley para garantizar opciones sin gluten en restaurantes, hospitales y colegios.
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11: En el Biobío encendieron las alarmas, ya que se registraron 4 homicidios en 4 días diferentes consecutivos. Parlamentarios por la zona piden que las autoridades se hagan cargo. El informe es de Javier Vera.
10: la región metropolitana no es la única que lidia con homicidios. En el Biobío, de manera reciente ha ocurrido un alza en este tipo de crímenes. De hecho, en los últimos 4 días han ocurrido 4 asesinatos en el Gran Concepción. El senador por la zona del Partido Socialista, Gastón Saavedra, encendió las alarmas.
12: En la región del Biobío, evidentemente tenemos una situación que no se condice con los dichos nacionales de nuestras autoridades respectivo de lo que ocurre en cuanto y tanto a asesinatos y otro tipo de situaciones delictuales que hemos tenido que vivir en la región del Biobío. La violencia asola la región y, por tanto, las autoridades encargadas de la seguridad pública, las encargadas de la investigación, tienen que acometer con un plan para poder resolver esta situación.
10: De acuerdo con la información entregada por la Policía de Investigaciones, el 4º homicidio ocurrió en el sector Remodelación Paicaví y, según los antecedentes, el cuerpo fue hallado en altas horas de la noche en la vía pública. Los primeros peritajes concluyeron que se trató de un asesinato mediante un arma de fuego. De igual manera, frente a esta señal de alarma, el Comité Policial Regional aseguró que los asesinatos en la región van a la baja, ya que a la fecha, en 2025 se contabilizaban 78, frente a las 59 muertes de este año.
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11: Un grupo transversal de diputados presentó un proyecto de ley para proteger integralmente a las personas celíacas en Chile. La iniciativa exige opciones sin gluten y prevención de contaminación cruzada en colegios, hospitales y restaurantes, resguardando así además su derecho a no ser discriminadas. El informe lo trae Maite Fuentes.
16: Un grupo transversal de diputados ingresó un proyecto de ley para otorgar protección integral a las personas con enfermedad celíaca. La propuesta aborda el diagnóstico oportuno, el acompañamiento y el acceso a una alimentación segura fuera del hogar. Al respecto, la diputada Ana María Gasmuri advirtió que la exclusión de esta patología del GES genera una discriminación en el acceso a la salud, recordando que la terapia no consiste en medicamentos, sino en los alimentos que se compran y cocinan a diario.
17: Esta enfermedad celíaca no está incluida en el GES, o sea, tenemos limitaciones importantes que finalmente terminan generando una discriminación en el acceso a tratamiento, porque tal como se ha dicho, aquí el tratamiento no son fármacos, no son inyecciones, el tratamiento se encuentra en el supermercado, el tratamiento se encuentra en la tienda de la esquina, en el almacén de la esquina, el tratamiento se encuentra en la cocina, entonces tenemos que apoyar ahí. Ahí sí, por supuesto que el Ejecutivo puede garantizar, ¿cierto?, que al menos en la esfera pública se ofrezcan siempre alternativas gratuitas y saludables, considerando y dejando de olvidar a esta población.
16: La propuesta obliga a restaurantes y cafeterías a informar claramente sobre el gluten en sus cartas, ofrecer al menos una alternativa segura y permitir el ingreso de comida propia si no disponen de opciones aptas. Asimismo, exige a los centros de salud garantizar dietas libres de gluten y protocolos estrictos contra la contaminación cruzada para pacientes hospitalizados. En el ámbito escolar, la normativa plantea que los programas de alimentación entreguen raciones nutricionalmente equivalentes y sin segregar a los estudiantes.

0: Esto comenzó a regularizarse el abastecimiento y venta de pellet en Valdivia. Autoridades y distribuidores confirmaron una menor afluencia en locales y un aumento gradual en las cuotas de compra del biocombustible.
1: La región de la Araucanía.
0: Dos hombres fueron identificados como presuntos autores del homicidio de un adolescente de 17 años en Temuco. Los imputados, actualmente en prisión preventiva por otro delito, serán formalizados por dispararle en la cabeza a la víctima en plena vía pública.
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0: La tasa de desocupación nacional en Chile se elevó hasta un 9,6% durante el reciente trimestre móvil junio-agosto, según el INE, marcando un nuevo máximo en el indicador de empleo, un punto sobre el anterior máximo. El alza en la desocupación estuvo determinada por una expansión de la fuerza de trabajo que superó la capacidad de la economía para generar nuevos puestos de trabajo, logrando un incremento en el total de desocupados a nivel nacional. Desde el gobierno, el ministro de Economía, Daniel Mas, expresó preocupación.
2: La cifra de hoy confirma que el empleo es la principal urgencia social del país. Detrás del 9,6% hay casi 990.000 personas buscando trabajo, y no lo vamos a minimizar. Una economía que crece poco y no crea suficiente empleo formal. Por eso lanzamos Chile Despega, acelerar obras e inversión, apoyar a las pymes para que contraten y destrabar proyectos que generan trabajo. El gobierno va a proteger a las personas y sus familias en momentos económicos complejos como los que hoy vivimos.
0: El informe del INE agregó las brechas estructurales. La tasa de desempleo en las mujeres continúa por encima del promedio nacional con un 10,3%, influenciada por una menor tasa de participación y barreras de inserción formal. Por ramas de actividad económica, la debilidad en la contratación se concentró principalmente en el sector de mano de obra como la construcción, áreas que han visto ralentizada su actividad con un 7,6% menos. Mientras el trabajo informal se mantiene como un gran porcentaje del trabajo total, obteniendo un 23,6%. La Dirección Meteorológica de Chile emitió un aviso por vientos de intensidad normal a moderada asociados a un sistema frontal. El fenómeno afectará zonas cordilleranas y precordilleranas de 7 regiones entre Coquimbo y Biobío, con rachas de hasta 70 kilómetros por hora. Ornella Mellado nos trae todo el detalle.
3: La Dirección Meteorológica de Chile emitió un aviso meteorológico por viento de intensidad normal a moderada que afectará la zona central y centro-sur del país. El fenómeno, originado por el paso de un sistema frontal, se registrará a partir de la madrugada del viernes 2 y se extenderá hasta la noche del sábado 3 de octubre. El aviso abarca sectores específicos de 7 regiones: Coquimbo, Valparaíso, Metropolitana, O'Higgins, Maule, Ñuble y Biobío. Las condiciones se concentrarán fundamentalmente en las zonas precordilleranas y en la alta cordillera de esos territorios. El meteorólogo Elio Bruford se refirió al respecto.
4: Que va a dejar rachas de viento de hasta 70 kilómetros por hora en los sectores cordilleranos entre las regiones de Coquimbo y del Biobío. Además, se espera viento con rachas de hasta 50 kilómetros por hora entre los sectores precordilleranos de las regiones metropolitanas, O'Higgins, el Maule, el Ñuble y el Biobío. Mientras que para el día sábado 3 se esperan las mismas rachas de viento de hasta 50 kilómetros por hora solo entre las regiones del Maule y del Biobío.
3: En cuanto a las intensidades previstas, se estiman vientos sostenidos de entre 25 y 40 kilómetros por hora, acompañados por ráfagas que podrían alcanzar los 70 kilómetros por hora en la cordillera de Coquimbo, Valparaíso, Metropolitana y O'Higgins. En los sectores precordilleranos, las velocidades máximas bordearían los 50 kilómetros por hora. Para las regiones de Maule, Ñuble y Biobío, el pronóstico anticipa rachas de 50 kilómetros por hora durante ambas jornadas en precordillera, mientras que las rachas de hasta 70 kilómetros en cordillera se concentrarán exclusivamente durante el viernes.
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1: Alerta regional, alerta regional, alerta regional, alerta de noticias en la región de Antofagasta.
0: concejales

0: rechazaron la intención de la administración municipal de licitar por cerca de 900 millones de pesos la televisación del aniversario comunal. Los ediles consideraron que en Calama no corresponde realizar tal gasto frente a los ajustes presupuestarios.
1: La región de los lagos.
0: El retén de carabineros de la localidad de Corte Alto fue cerrado y sus servicios policiales se trasladaron a Purranque, provocando críticas entre vecinos que acusan aumento de inseguridad.
1: La región de Valparaíso.
0: La delegación presidencial rechazó autorizar el pasacalle de cierre del carnaval Mil Tambores por las calles céntricas de Valparaíso tras informes negativos de carabineros y salud que alertaron sobre riesgos de seguridad y orden público.
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0: Un informe realizado por la Asociación de Buses Interurbanos Internacionales e Industriales dio cuenta que los pasajes de buses subieron un 18%, los buses interurbanos. ¿Cuál es la razón? La duda la responde María Belén Araya en la siguiente nota.
2: Según cifras compartidas por la Asociación Nacional de Buses Interurbanos Internacionales e Industriales, los pasajes de buses interurbanos están un 18% más caros que en 2025 y la oferta de servicio cayó entre un 10 y un 12%, todo esto en medio del aumento del precio del diésel. Además, cifraron el incremento acumulado del precio del diésel en 48% sin considerar las nuevas alzas previstas. Por otro lado, también informaron que el impacto ya llegó al bolsillo de los pasajeros. Si bien el incremento de las tarifas se ubica un 18% por encima de 2025, en mayo la diferencia alcanzó un 29%. Además, advirtieron que la disponibilidad de servicios se redujo entre un 10 y un 12%, lo que se traduce en menos frecuencia, menor disponibilidad de horarios y menos alternativas para quienes necesiten trasladarse entre ciudades y regiones. Pero el escenario más complejo es el transporte privado, ya que los contratos no permiten trasladar inmediatamente las variaciones del combustible al tener reajustes cada 3 meses. Según la asociación, la máxima preocupación está prevista para comienzos de octubre, ya que algunas empresas deberían absorber el 100% de este incremento al menos durante 3 meses. Y arriesgan operar a pérdida durante todo el último trimestre.
1: Alerta regional, alerta regional, alerta regional, alerta de noticias en la región de Aysén.
0: El Hospital de Puerto Aysén logró resolver la totalidad de consultas pendientes de años previos, concentrando su lista de espera médica exclusivamente en solicitudes de 2026 y reduciendo el tiempo de espera a 36 días.
1: La región del Ñuble.
0: Autoridades anunciaron un corte total de tránsito durante hoy y mañana en la ruta del Itata debido a los trabajos de montaje de una nueva pasarela peatonal, llamando a los conductores de Chillán y comunas aledañas a planificar sus viajes y utilizar desvíos.
1: La región del Maule.
0: En Talca y diversas zonas de la región se conmemoró el Día del Guardaparque con ceremonias para destacar la labor esencial de estos funcionarios en la protección de las áreas silvestres y la biodiversidad maulina.
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0: La Municipalidad de Olmué presentó acciones legales para perseguir las responsabilidades penales tras la muerte de múltiples perros con signos de intoxicación por sustancias tóxicas en diversos sectores de la comuna. Auri Morales nos comenta más en la siguiente nota.
3: La Municipalidad de Olmué confirmó la presentación de una querella contra quienes resulten responsables del envenenamiento de perros registrado en distintos puntos de la comuna. Habla Andrés Gallardo, fiscal turno regional de instrucción y flagrancia.
4: La comuna de Olmué estaría produciéndose un delito de maltrato animal consistente en el envenenamiento masivo de 10 canes aproximadamente, esto en el sector de Caicay de la comuna de Olmué. Debido a esta denuncia, la fiscalía instruye inmediatamente la presencia de la DIDEMA, de la Policía de Investigaciones, quienes se constituyen en el sitio del suceso y efectivamente comprueban que había alrededor de 10 canes muertos y uno que había sobrevivido.
3: La querella fue levantada después de sucesivas denuncias a unidades de seguridad comunal que reportaron canes fallecidos en la vía pública. De acuerdo a los reportes preliminares, tanto perros comunitarios resguardados por los vecinos como mascotas de hogar manifestaron síntomas que se atribuyen al consumo de alimentos adulterados con productos tóxicos. Desde la municipalidad se preparan para ser parte de la causa penal por el delito de maltrato animal. En paralelo, los antecedentes fueron entregados al Ministerio Público para que Videma de la PDI investigue el caso, junto con realizar barridos preventivos e inspecciones en parques y plazas de la zona. Finalmente, se realizó un llamado a la comunidad a mantener a las mascotas bajo supervisión durante los paseos y aportar con cualquier antecedente que ayude a identificar a los autores de las intoxicaciones.
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0: Carabineros y personal municipal rescataron a 17 perros de raza mantenidos en condiciones insalubres dentro de un criadero clandestino en Coquimbo. Un hombre con antecedentes penales fue detenido durante el operativo. Eso es todo por el momento. Nos encontramos en la siguiente edición de noticias.
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1: Es la 1:58.
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7: Tras reunirse con el presidente José Antonio Kast en Cerro Castillo, parlamentarios oficialistas confirmaron un aumento del 1,5% para el presupuesto 2027. Los recursos se enfocarán principalmente en obras públicas, vivienda y seguridad para reactivar el empleo. Carabineros del OS7 incautó casi 700 kilos de marihuana, cocaína y pasta base en dos operativos en la región de Antofagasta. Los procedimientos dejaron 4 extranjeros detenidos y sacaron de circulación sustancias avaluadas en más de 4.500 millones de pesos. Más de 130 deportistas participaron en un entrenamiento gratuito en el Parque Pumalal de Temuco, reconociendo rutas de cara al Frontera Trail que se disputará en octubre.
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1: Son las 2 y 27 minutos.
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un número uno en la historia. Transcurría el mes de enero del año 1980 y este fue un gran número uno con Robert Holmes, Ascade, de Piña Colada.

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1: Son las 2:58.
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12: El tenista chileno Alejandro Tabilo sorprendió al vencer al estadounidense Tommy Paul en la primera ronda del torneo de Tokio con un contundente 6-1 y 6-2 en solo 1 hora y 13 minutos. El proyecto de registro de incivilidades generó alerta transversal en la Cámara de Diputados al pretender financiarse con fondos municipales. Parlamentarios rechazan sobrecargar las ya complejas finanzas de las alcaldías, mientras el Ejecutivo acudirá a explicar la fórmula para destrabar el debate. El INE informó que el desempleo en Chile subió a 9,6% en el trimestre junio-agosto de 2026, alcanzando un nuevo máximo. Frente a estas cifras, el Ejecutivo promueve el plan laboral Chile Despega para reactivar puestos de trabajo.
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2: Hola, hola, ¿cómo están? Bienvenidos y bienvenidas. Estamos comenzando el clásico, el A Toda Marcha, en esta jornada de miércoles 30 de septiembre del 2026. Ya llegó fin de mes, claro, ya llegó Carlitos Gardel. ¿Le cantó Carlitos Gardel a usted, no? ¿Sí? Bueno, hay mucho que le cantaron ayer, además estaban contando algunos amigos. Bueno, así estamos comenzando el programa, ya despidiendo este mes de septiembre, saludando ahí al mes de octubre que trae hartas cositas, claro, trae muchas actividades y de eso también vamos a estar comentando en el día de hoy. 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Claro, junto a ellos, junto a todas las radios que comienzan a conectarse a esta hora, vamos a invitarte para que nos acompañes a escuchar buena música y conversar un poquito. En esta jornada tenemos bastante temas de conversación, ¿ok? Muy bien, vamos a la música. Bienvenidos y bienvenidas.

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1: Son las 3 con 25 minutos.
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1: Oye, se ha viralizado en las últimas horas estos paracaidistas que aterrizaron en plena Vicuña Maquena en Santiago. Arriesgaría multa de más de 277 millones. ¿Qué dice la ley con respecto a esto? Oye, sorprendió, El aterrizaje de dos paracaidistas en plena avenida Vicuña Maquena no solo generó pánico, dice, entre quienes circulaban por el sector. La maniobra también podría tener consecuencias para sus protagonistas, luego de que la Dirección General de Aeronáutica Civil, la DGAC, confirmara que inició una investigación para determinar eventuales infracciones. Y es que la normativa aeronáutica, te voy a contar, que establece una serie de exigencias para quienes realizan saltos en paracaídas, especialmente cuando se trata de maniobras que pueden poner en riesgo a personas o bienes en tierra. En este caso dice que la propia DGAC señaló que este tipo de maniobras no está permitido en áreas pobladas y que no otorgó autorización para el salto que aparece en el registro viralizado ahí en redes sociales. ¿A qué sanciones se podrían enfrentar los involucrados? Eso lo vamos a comentar a la vuelta porque hay multas también y bastante altas. Seguimos con la música aquí en el clásico de la Toda Marcha que te acompaña.

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0: Rodolfo Páez es más conocido artísticamente como Fito Páez, músico, compositor, productor, pianista, director de cine y cantante argentino, ex integrante de la llamada Trova Rosarina, considerado como uno de los más importantes exponentes del rock nacional argentino y de toda Latinoamérica. Queremos recordar a Fito Páez aquí en el clásico.
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1: Son las 3:56.
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13: El tenista chileno Alejandro Tavilo sorprendió al vencer al estadounidense.
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2: El tenista chileno Alejandro Tabilo sorprendió al vencer al estadounidense Tommy Paul en la primera ronda del torneo de Tokio con un contundente 6-1 y 6-2 en solo 1 hora y 13 minutos. El proyecto de registro de incivilidades generó alerta transversal en la Cámara de Diputados al pretender financiarse con fondos municipales. Parlamentarios rechazan sobrecargar las ya complejas finanzas de las alcaldías, mientras el Ejecutivo acudirá a explicar la fórmula para destrabar el debate. El INE informó que el desempleo en Chile subió a 9,6% en el trimestre junio-agosto de 2026, alcanzando un nuevo máximo. Frente a estas cifras, el Ejecutivo promueve el plan laboral Chile Despega para reactivar puestos de trabajo.
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2: Quiero contarte que un día como hoy, 30 de septiembre de 1954, nace la cantante y compositora estadounidense Patrice Rushen. Así es, y queremos recordar su música, sus éxitos, que fueron muy conocidos a principios de los años 80. Patrice Rushen, feliz cumpleaños, escuchamos tu música.

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6: Son las 4 con 25 minutos.
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Así es, estamos en el clásico, somos el a toda marcha y ya se ve en el horizonte el Cyber Monday 2026. Claro, las marcas participantes y las ofertas del evento estarán disponibles en el cyber.cl, plataforma oficial desde la cual los consumidores podrán acceder directamente a los sitios de las empresas adheridas. Dice acá la información, hay mucha gente que espera el Cyber Monday, que se ha consagrado como uno de los mega eventos cibernéticos más esperados de este año, donde miles de usuarios buscan ofertas, descuentos para hacer las compras, incluso adelantar los regalos de Navidad. Por eso sirve tanto el Cyber Monday. ¿Cuándo comienza? Ahí te lo cuento a la vuelta. Seguimos aquí en el clásico La Toda Marcha, que te acompaña.

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1: Claro, ya lo decíamos, ¿cuándo comienza el Cyber Monday 2026? Te voy a contar que el Cyber Monday comenzará a las 0 horas del lunes 5 de octubre. Claro, el próximo lunes, y se extenderá hasta las 23:59 horas del miércoles 7 de octubre, completando 3 días de ofertas online. Durante ese periodo, los usuarios podrán revisar las promociones de las empresas adheridas y comparar las distintas alternativas disponibles antes de concretar sus compras. Las marcas participantes y las ofertas del evento estarán disponibles en cyber.cl. Ahí está toda la plataforma. Si usted pincha cyber.cl, ya puede ver todas las empresas que van a participar. ¿Ya? Y hay muchísimas... Bueno, infantil, equipaje, tecnología, mascota, salud y belleza, educación, cultura, hogar, en fin. Así es que se viene bastante entretenido este Cyber Day. Así que aprovechar las ofertas. Bien, amigos, amigas, vamos a continuar con más canciones. Aquí en El Clásico te acompañamos en la Toda Marcha.

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1: Son las 4 con 58 minutos.
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4: El aeropuerto de Santiago proyecta implementar a partir de 2027 un servicio de buses con conexión directa hacia regiones de la zona central como Valparaíso y O'Higgins. Los recorridos no realizarán paradas intermedias dentro de la región metropolitana y abrirán la opción de pasajes intermodales combinados con aerolíneas. Las obras del puente Chacao alcanzaron casi el 69% de avance físico y entraron en una nueva fase de montaje e inspección técnica. Los trabajos se concentran en la fiscalización e instalación de piezas clave, como las sillas de acero fundido procedentes de Italia, que guiarán el sistema del cable principal sobre el viaducto. La Dirección de Educación Pública instruyó a los SLEP a fusionar cursos paralelos si suman 35 estudiantes o menos. La medida exige resguardar cupos del programa de integración escolar, capacidad física de salas y vacantes para matrícula anual.
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6: Muy bien, te voy a contar que un 30 de septiembre, o sea, un día como hoy de 1978, la banda Exile alcanza el número uno del Billboard con este clásico que ya estamos disfrutando, que estamos escuchando aquí en La Toda Marcha. Kiss You All Over, un número uno.

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1: Bueno, ayer estuvimos hablando del Día Mundial del Corazón, ¿verdad? Todos los 29 de septiembre se conmemora, efeméride que invita también a reflexionar sobre la importancia de mantener sano este órgano vital. Las enfermedades cardiovasculares siguen siendo la principal causa de muerte en el mundo, claro, según el último reporte de datos mundiales de la Asociación Estadounidense del Corazón. Y claro, este organismo encontró que en todo el mundo hay unos 640 millones de personas que viven con enfermedades cardíacas y circulatorias. En Chile, de acuerdo con datos del Ministerio de Salud, más del 25% de los fallecimientos están relacionados con patologías cardíacas, que según los expertos se pueden prevenir con cambios en el estilo de vida, como una alimentación saludable, por ejemplo. Claro, ¿y cuáles son esos cinco o esos elementos, esos alimentos para mantener sano el corazón? Ahí te lo contamos a la vuelta, ¿te parece? Claro, porque hay que mantener lo más sano posible nuestro cuerpo, nuestro corazón, sobre todo, que es nuestro motor. Vamos a ir a las canciones. Estamos aquí en El Clásico, somos en la Toda Marcha.

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1: Son las 5 y 27 minutos.
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2: Vamos a viajar a 1978. Por 7 semanas consecutivas, John Travolta y Olivia Newton-John conquistaron la posición número 1 en el Reino Unido con Summer Night, tema incluido en el soundtrack de la película Grease de 1978. Te voy a contar que Summer Night se convirtió en el segundo sencillo más vendido de 1978, superado únicamente por Saturday Night Fever. Y que vamos a disfrutar a esta hora, este número uno con John Travolta y Olivia Newton-John aquí en el clásico.

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1: Son las 5 con 56 minutos.
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10: La estafa del SIM swapping suma cerca de 700 denuncias en Subtel. Criminales duplican la línea telefónica para robar claves y vulnerar cuentas mientras la víctima pierde señal. Ante una desconexión espontánea del servicio, expertos aconsejan contactar de inmediato a la operadora y bloquear la tarjeta. El gobierno concretó el noveno vuelo chárter de expulsión de 2026, trasladando a 40 extranjeros, 32 colombianos y 8 peruanos por vía judicial o administrativa. Con este operativo, las expulsiones totales alcanzaron las 1.764 en lo que va del año. El director nacional de JUNAEB, Fernando Peña, expuso ante los parlamentarios los antecedentes sobre millonarios pagos por raciones no entregadas y fallas de fiscalización en licitaciones del programa de alimentación escolar entre 2019 y 2024.
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1: Pues seguimos hablando del caso de estos paracaidistas, ¿no es cierto?, que aterrizaron en plena avenida Vicuña Mackenna. Claro, y el código aeronáutico, ¿qué dice con respecto a esto? Claro, corresponde a la DGAC conocer y sancionar las infracciones a las normas aeronáuticas. En su artículo 185, la normativa establece cuatro tipos de sanciones para las infracciones que no constituyen delito. En concreto, el artículo señala: las infracciones a las disposiciones de este código, a las leyes aeronáuticas y a los reglamentos que no constituyan delito serán sancionados con amonestación escrita, multa de 5 a 500 ingresos mínimos mensuales, tomando referencia al ingreso mínimo mensual vigente de 553 mil pesos, la multa máxima podría llegar a los 276 millones de pesos, mientras que el piso sería de 2.767.000 pesos. Así que por eso la investigación anunciada por la DGAC será clave para determinar si los hechos registrados ahí en Vicuña Mackenna en Santiago constituyen una infracción y cuál sería la sanción aplicable. Oye, impresionante los videos que se viralizaron con estos paracaidistas que aterrizaron ahí en plena Vicuña Mackenna, que arriesgarían multas bastante altas al parecer. Muy bien, estaremos siguiendo de cerca esa información. Vamos a continuar con la música aquí en El Clásico.

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1: A continuación vamos a escuchar dos baladas junto a Gino Vanelli y luego a Billy Idol en el 2x1.

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1: Son las 6 con 25 minutos.
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0: Muy bien, amigos, amigas, estamos despidiendo el programa del día de hoy, de este miércoles 30 de septiembre, este día que ya comienza a hacer historia, ¿verdad? Le enviamos un saludo cariñoso a toda la gente que estuvo en contacto con nosotros. Un abrazo cariñoso para todo nuestro público, todos nuestros auditores que nos acompañaron en el día de hoy. Los invito mañana, ya, para que nos juntemos ahí, conversemos un ratito, escuchemos buena música mientras acompañamos su viaje, su trabajo, en fin, en la casa, donde quiere que esté. 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Muy bien, junto a ellos, a todas las radios que se conectaron también. Gracias, gracias, gracias, gracias. Y nos encontramos mañana. Que estén muy bien. Chao, chao.
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2: Son las 6:56.
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8: El corredor Francisco Marín ganó los 50 kilómetros de Ultra Paine 2026 con un tiempo de 4 horas 38 minutos y 54 segundos. El corredor puertomontino reveló que la clave de su preparación fue entrenar con pesas, trotadora y bicicleta durante sus 20 días embarcado. Evelyn Matthei calificó de verdadera emergencia laboral la cifra de 9,6% de desempleo reportada por el INE en el trimestre junio-agosto. La alcaldesa exigió al gobierno medidas urgentes y eficaces para reactivar la inversión, dinamizar la economía y frenar la destrucción de puestos de trabajo. Una corte de apelaciones de Estados Unidos suspendió temporalmente la ejecución por inyección letal de Krista Pike en Tennessee. La mujer, condenada por un brutal homicidio en 1995, iba a ser la primera ejecutada en el estado en 2 siglos.
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Entre noviembre y diciembre de 1989, la canción Blame It on the Rain alcanzó el número uno del Hot 100 Billboard con Milli Vanilli.

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1: Son las 7 y 28 minutos.
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1: Son las 7 con 57 minutos.
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6: La Corte Suprema de Argentina dejó vigente la derogación de la ley de tierras impulsada por Javier Milei, eliminando las restricciones a extranjeros para adquirir predios rurales. La resolución desató críticas de organizaciones demandantes que acusaron que el fallo pone al país en venta. La encuesta CADEM reveló que la desaprobación al presidente José Antonio Kast subió al 57%. En paralelo, la falta de trabajo creció 7 puntos y se ubicó como la segunda mayor preocupación económica ciudadana tras la inflación. La selección chilena cayó 2-4 ante Estados Unidos en un amistoso en Missouri. Pese a revertir inicialmente el marcador con goles de Diego Ulloa y Maximiliano Gutiérrez, la roja dirigida por Nicolás Córdoba no resistió el empuje norteamericano.
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Respiren profundo, suelten todo lo que vienen haciendo y pensando. Les doy la bienvenida a este espacio de reconexión. Siendo la espiritualidad parte de nuestra dimensión interior, el programa viene a recordar la importancia de estar conectados, poniendo en práctica ejercicios de meditación, temáticas reflexivas y de autoobservación. Actualmente ya no vemos la meditación solo como una experiencia mística, sino más bien como una necesidad para enfrentar nuestros desafíos. Tratamos de vivir una vida de la mejor manera posible y, como dicen por ahí, haciendo las mejores jugadas desde nuestra esencia. Cada día nos centraremos en un nuevo tema que nos permita el trabajo interior y potenciar nuestro ejercicio meditativo. Al sentarnos hoy a meditar, no solo estamos buscando un momento de silencio, sino que estamos transformando nuestra biología. En el instante en que nuestra respiración se ralentiza, el sistema nervioso se equilibra, bajan los niveles de cortisol y el estrés empieza a disolverse. Nuestro cerebro se organiza, la ansiedad da paso a la claridad mental y cada célula de nuestro cuerpo encuentra su ritmo natural de sanación. Cada persona es única, por favor, no te compares. Te invito a participar de este desafío y revisar tu avance, porque si eres constante y aplicado lo tendrás. No importa a qué te dediques, meditar nos mejora la vida a todos. Regálate estos minutos para resetear tu mente y restaurar tu paz. Ponte en un lugar para tu meditación, elígelo. Este lugar idealmente que sea cómodo, silencioso, que esté limpio. Tu espalda debe estar recta, puedes estar sentado, también puedes estar recostado. El cuerpo debe soportar la menor tensión posible. Comencemos.

con tu espalda derechita, hombros alineados, pecho abierto. Comienza a conectar con tu respiración. Siente el aire que entra por tus fosas nasales. Siente el movimiento abdominal cada vez que entra el aire. El ombligo sube y baja. Exhala por la nariz. Relaja tu frente, tu entrecejo. Las comisuras de la boca. Relaja tus mejillas y tus mandíbulas. Pon atención a tu respiración. Si viene un pensamiento, lo dejas ir y vuelves a conectar con tu respiración. Relaja tu cuello, hombros, brazos y antebrazos. Relaja las muñecas, las manos y cada uno de los dedos de las manos. Relaja tu pecho, tu espalda alta. Espalda media y baja.

Relaja tu pelvis, piernas, rodillas, pantorrillas. Relaja los pies. Cada uno de los dedos de los pies. Continúa respirando. Chequea tu cuerpo. Disuelve cualquier tensión que identifiques. Lleva tu atención al centro del pecho. Visualiza una pequeña luz brillante, justo en el centro del pecho. Con cada respiración, esta pequeña luz comenzará a expandirse, a crecer poco a poco. Respira. Es pequeña como una semilla. Comienza a crecer.

Inhala y exhala por la nariz. La luz poco a poco va abarcando todo tu pecho.

Se extiende un poco más, llegando a tu cabeza. Produce bienestar en cada célula de tu cuerpo. Baja hacia el abdomen. Va creciendo. Baja por tus piernas, llegando a los pies. Con cada respiración, mantienes activa esta luz. Tu cuerpo interior brilla. Las células de tu cuerpo se equilibran. Y tú continúas respirando.

La luz se extiende un poco más allá de tu cuerpo físico. Te envuelve como si estuvieras dentro de un huevo. Te hace sentir bien, seguro, segura. Te devuelve paz. Continúas respirando.

Poco a poco, esta luz se extiende más allá, abarcando todo el lugar físico donde te encuentras, armonizando el espacio. Te tranquiliza, te relaja, te equilibra.

Con cada respiración, estabiliza este bienestar. Lo agradeces.

cámara lenta, llevamos las manitos a la cara y comenzamos a activarnos. Damos las gracias y poco a poco vamos volviendo.

0: Espero que hayas podido conectar con este ejercicio de atención, que finalmente es a lo que va la meditación. Te cuento que los beneficios de la meditación son acumulativos. Entonces, sé constante, practica esta relajación sistemática a diario. Puede ser mientras hacemos una pausa o cuando te vas a acostar. Idealmente no te duermas antes de terminar. Además, te recuerdo la importancia de alimentarse con cariño, eligiendo los alimentos que vienen directo desde la tierra. Y cada día, como tú prefieras, ejercita tu cuerpo físico. Recuerda que donde pones tu atención, pones tu energía, y eso es lo que crece. Entonces, para terminar, te pregunto, ¿dónde está puesta tu atención? Que tengas un bello día.
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3: Son las 8 y 18 minutos.
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2: Son las 8:56.
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8: El INE informó que la producción industrial en Chile cayó 5,7% interanual en agosto de 2026. El retroceso estuvo impulsado por una baja de 11,7% en la minería, afectada por una menor extracción y procesamiento de cobre. El SLEP Andalian Costa suspendió las clases en 9 establecimientos educacionales de Lota debido a intensas lluvias y granizos. El evento meteorológico provocó graves inundaciones, afectaciones en la infraestructura de los recintos y problemas de conectividad en la comuna. El gobierno acordó retirar su controvertida reforma constitucional de seguridad tras negociaciones en Cerro Castillo con sectores de oposición. En su reemplazo ingresará un nuevo proyecto enfocado en condenar el crimen organizado, facultar a Gendarmería y precisar estados de excepción.
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